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1: Es la hora 18:14. La temperatura, 23 grados, 7 décimas. La humedad, 38%.
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1: Es la hora 18:30 minutos. La temperatura 23 grados, 7 décimas. La humedad 38%.
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1: Es la hora 18:44. La temperatura 23 grados, 7 décimas. La humedad 38%.
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0: 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Es la hora 18:59 minutos. La temperatura, 20 grados, 5 décimas. La humedad, 47%.
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1: Es la hora 19, 14 minutos. La temperatura, 22 grados, 7 décimas. La humedad, 38%.
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0: 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Es la hora 19, 28 minutos. La temperatura, 22 grados, 7 décimas. La humedad, 38%.
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1: Es la hora 19:44. La temperatura 22 grados, 7 décimas. La humedad 38%.
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2: Es la hora 19:58 minutos. La temperatura, 22 grados, 7 décimas. La humedad, 38%.
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5: En la relación matrimonial es importante que nos demos espacio el uno al otro. Es decir, que cada uno pueda sacar tiempo para sí mismo, los amigos con los que hace tiempo no conversa y para los proyectos y sueños personales. Estos espacios nos permiten recargar energía y apreciar aún más el privilegio de estar juntos. Todo matrimonio vive momentos interesantes y debemos aprovecharlos para crecer. Por ejemplo, extrañarnos es una parte importante de la relación porque nos hace recordar aquellas cosas que amamos del otro, lo que nos gusta de su compañía y aquello que nos enamoró al conocerle. Cuando se extraña al otro, hay amor, porque solo se extraña a quien se ama. Amar es valorarnos, admirarnos y desear estar cerca. Le habla Sixto Porras de Enfoque a la Familia.
6: Visite enfoquealafamilia.com.
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1: Es la hora 20, 19 minutos. La temperatura 19 grados, 7 décimas. La humedad 56%.
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0: 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Es la hora 20:34 minutos. La temperatura 19 grados, 7 décimas. La humedad 56%.
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2: ¿Cómo generan electricidad los imanes? ¿Qué es la antimateria? ¿Es posible viajar en el tiempo? A partir de estas y otras muchas preguntas, te presentamos explicaciones claras y concisas que desbrozan la jerga especializada. ¿Sabías que el método científico tiene raíces en el mundo islámico? Entre los siglos X y XI, el erudito árabe Al-Hasan fue pionero en desarrollar un enfoque experimental para probar hipótesis, siglos antes de que Europa abrazara la ciencia moderna. Su trabajo más destacado se centró en la óptica, pero también dejó huella en la astronomía y las matemáticas. Lamentablemente, su método no cruzó las fronteras del mundo islámico. Tuvieron que pasar 500 años para que en Europa surgiera un enfoque similar durante la Revolución Científica. Sin embargo, en el siglo XVI, la resistencia al cambio era fuerte. Muchas ideas, como las del astrónomo Nicolás Copérnico, fueron rechazadas por las autoridades religiosas.

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1: Es la hora 20:48. La temperatura 19 grados, 7 décimas. La humedad 56%.
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2: Es la hora 21, un minuto. La temperatura 17 grados, 9 décimas. La humedad 61%.
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2: Cierra el día sin convertirlo en examen. No todo tiene que calificarse. No todo tiene que entenderse. No todo tiene que quedar resuelto para haber tenido sentido. A veces, basta con mirar hacia atrás y reconocer. Hubo vida. Hubo esfuerzo. Hubo una señal pequeña que me movió un poco. Esa señal también importa. 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
1: Es la hora 21, 17 minutos. La temperatura, 18 grados, 7 décimas. La humedad, 63%.
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0: 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Es la hora 21:31. La temperatura 18 grados, 7 décimas. La humedad 63%.
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0: boga en México. ¿Por qué? Porque vamos todos para ese diagnóstico o ese síndrome que actualmente se conoce. A la sarcopenia se le menciona como sarcopenia del latín y griego, que es sars, carne, penia, disminución, que es disminución del músculo, o también se le conoce como miopenia. Músculo mío, peña, disminución. Y esto va unado a otros términos que se llaman dinamopenia, que es disminución en la fuerza, y por consiguiente también la cratopenia, que es la disminución en el músculo, disminución en la fuerza, y por consiguiente disminución en la actividad funcional diaria. Anteriormente se conocía que era un síndrome geriátrico, porque todos los cambios que vamos teniendo a partir de los 65 años van generando parte de estos síndromes geriátricos. Pero conforme han avanzado los años y los tiempos, se han hecho varios estudios condicionando que no solamente el paciente geriátrico, sino también el paciente que tiene enfermedades metabólicas, como pueden ser la diabetes, la obesidad, la insuficiencia cardíaca y recientemente más estudios sobre la enfermedad renal crónica.
1: ¿Cómo lo podemos como centrar de que no solamente es algo para la gente mayor, sino que es como un desgaste prematuro, se podría decir?
0: Sí, un desgaste prematuro. Ya fisiológicamente a partir de los 50 años empezamos a tener cambios en las células de todo el cuerpo, pero ahora México desafortunadamente somos el primer país de obesidad infantil. Al ser el primer país de obesidad infantil, vamos generando mayor peso en nuestra estructura muscular y en futuro podemos llegar a desarrollar lo que es la obesidad, lo que es la diabetes mellitus y por consiguiente las enfermedades cardiometabólicas como la insuficiencia cardíaca. Entonces, todas esas enfermedades, al tener un desgaste progresivo y crónico, van a dar una disminución en la masa muscular corporal. Se comenta que después de los 50 años vamos perdiendo por cada año un 2% de masa muscular.
1: Wow.
0: Y después de los 65 años esto puede incrementarse hasta 13% a 24% anual, pero si tenemos otras enfermedades o no hacemos actividades preventivas, podemos llegar a un grado mucho mayor que puede llevarnos inclusive a la muerte.
1: ¿Cómo vamos a diferenciar que a lo mejor estamos en una buena etapa para tomar acción y decir, bueno, voy a hacer ejercicio o esto? O en dado caso, ¿cómo sé que yo tengo, ya estoy empezando con la sarcopenia o esta parte prematura?
0: En un paciente mayor de 65 años ya podemos pensar en la sarcopenia. ¿Por qué? Porque tenemos alteraciones en todos estos factores sensoriales, marcha, se van modificando. Si estamos mucho tiempo en una sola posición, vamos a hacer contracturas musculares. Entonces, cuando yo me quiero estirar para ese ejercicio, me duele. Y si me duele, ya no lo hago o ya no lo realizo. Y un adulto mayor, que son afortunadamente no es una gran mayoría, porque ya actualmente vemos en los parques, en los gimnasios, en algunos bosques, mucha gente mayor haciendo actividad física. Entonces, ese poco que nosotros le invertamos en el ejercicio, que se considera que son 30 minutos al día o 150 minutos semanales distribuidos en lo que nosotros podamos administrarlo de acuerdo a nuestros tiempos, nos va a ayudar mucho. Pero no solamente se considera que sea la caminata, la yoga, natación, que son ejercicios aeróbicos, sino también ya incrementarle un poquito en peso, ya sea con un poco de mancuernas, con polainas, o inclusive podemos en casa, si no puedo comprarme mi mancuerna o polaina, puedo llenar unos botecitos de agua o un recipiente con arroz, con frijol, con lenteja, con alpiste y cargarlos.
1: Claro.
0: Y en las piernas podemos hacerlo con la tela que tenemos en casa que ya no sobra, llenarlo igual, se considera que sea de arena, pero no vamos a tener arena tan fácilmente, llenarlo igual con la semilla más chiquita que tengamos y ponerle un resortito o ponerle un velcro o unos broches para que lo podamos agregar tanto a los brazos como a las piernas. Y unos minutos, de 5 a 10 minutos que lo hagamos en casa en lo que vemos las noticias, la televisión, nuestro programa favorito o inclusive ya hay programas de ejercicio, sobre todo para adulto mayor, hay que hacerlos. Y con ese pesito que le pongamos nos va a ayudar a disminuir ese riesgo de la sarcopenia a corta edad. Cualquier paciente que tenga enfermedades crónicas, vamos a mencionar diabetes, obesidad, enfermedad cardíaca, paciente geriátrico, que curse con una recaída, como son una enfermedad o que requiere estar en el hospital por algún proceso infeccioso o descompensación, o inclusive que pueden llegar a requerir aditamentos como ventilación mecánica, están postrados en cama. entonces su músculo no lo moviliza.

0: Claro.
1: Entonces muchas veces podemos ver al paciente hospitalizado y el familiar va y nos apoya a darle de comer en la boca, lo tiene apapachando en la cama, y no, al contrario, llegando hay que moverlo, sentarlo, que él coma para que no pierda esa funcionalidad. Y aquí tenemos que pedir apoyo, si lo hubiera, con una fisioterapia para que nos esté apoyando qué ejercicios puede mantener durante esa hospitalización para que se desgaste menos y pierda menos músculo. Otro es nutrición. Desde que llega el paciente al hospital, hacemos como un plan alimenticio para no perder tanto músculo y garantizar que el paciente esté ingiriendo su alimento. E inmediatamente que se egresa, mandarlo a rehabilitación física, a nutrición, psicología si está en condiciones y psiquiatría.
2: La proteína que venden o que pues consumen, que es como un suplemento, ¿eso ayuda o estamos hablando de mejor natural?
1: De todo natural. Mucha de la gente que va al gym le sugieren suplementos proteínicos, pero muchas veces pueden dañar o el hígado o el riñón. Claro. Y hablamos que la enfermedad del riñón es una de las que más sufren de sarcopenia. Wow. Entonces, nuestro músculo ya está establecido. Lo importante es trabajarlo y mantenerlo y movernos. Ya sea que yo tenga una enfermedad renal o cualquier enfermedad, mientras yo me mantenga activo dentro de las posibilidades, yo mantengo mi músculo. Pero si el paciente va a perder peso por la misma enfermedad, y yo le doy un aditamento, un suplemento, todo es de preferencia natural, porque eso nos va a ayudar desde la digestión, desde la salivación, de la masticación, la deglución, la absorción de nutrientes, que es mucho mejor a darle un suplemento preparado. ¿Por qué? Porque la absorción va a ser diferente. Sí, y eso se llama un suplemento. Exacto. Que no equivale a la alimentación. Y muchas veces los familiares o los pacientes dicen, denme una nutrición, ¿por qué no me da hambre? Es por eso un suplemento nos ayuda, pero no sustituye a la alimentación.
2: Viéndonos a la prevención, para que no lleguemos, o sea, en estos casos yo que tengo 27 años, ¿no? Y yo no quiero que cuando llegue a la edad de los 60 tenga sarcopenia. ¿Qué puedo hacer desde yo ahorita para decir, voy a prevenir?
1: Si una persona es sana, no tiene ninguna enfermedad, ninguna comorbilidad, puede tener una alimentación, pero siempre sería ideal llevarlo a cabo con un nutriólogo.
2: Okay.
1: Y conjunto con un dietista, ya que el nutriólogo nos detectó que estamos sanos, entonces el dietista nos puede dar inclusive ciertas recomendaciones de cómo balancear lo que es el plato saludable, donde un porcentaje son verduras, carnes, cereales, proteínas y sí todo, y sobre todo los líquidos.
2: Claro.
1: Sobre todo hidratarnos en forma correcta, porque nuestro cuerpo se basa en toda esta homeostasis o que sea todo parejo para que pueda absorberse todos los nutrientes, y sobre todo no saltarnos alimentos.
2: Importante.
1: Eso es algo muy importante, porque si no llevamos el desayuno, comida y la cena, entonces nuestro cuerpo va a tomar energía de donde no tiene y entonces va a empezar a alterar todo el metabolismo. Trata de hacer un sueño reparador.
2: Nuestro cuerpo habla y hay que escucharlo, hay que saber escucharlo y tomar el tiempo para darle, porque nada más tenemos una sola vida, hay que cuidarla. Nos vemos en el siguiente episodio de Ya Viste. Yo soy Génesis Sainz Silva. Hasta luego.

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3: Es la hora 22. 2 minutos. La temperatura 17 grados, una décima. La humedad 72%.
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Es la voz de Marco Antonio Muñiz en Noche Latina. Nos canta Delirio.

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1: Es la hora 22, 15 minutos. La temperatura, 17 grados, 7 décimas. La humedad, 72%.
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2: Es la hora 22:31. La temperatura 17 grados, 7 décimas. La humedad 72%.
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Aquí tienes la voz de Nelson Ed. Cuando tú me quieras.

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1: Es la hora 22:48. La temperatura 17 grados, 7 décimas. La humedad 72%.
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0: 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Es la hora 23, 2 minutos. La temperatura, 16 grados, 3 décimas. La humedad, 79%.
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2: Cierra el día sin convertirlo en examen. No todo tiene que calificarse. No todo tiene que entenderse. No todo tiene que quedar resuelto para haber tenido sentido. A veces, basta con mirar hacia atrás y reconocer. Hubo vida. Hubo esfuerzo. Hubo una señal pequeña que me movió un poco. Esa señal también importa. Esta noche, permite que la imaginación descanse contigo. Hoy lograste grandes cosas. 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
1: Es la hora 23:16. La temperatura, 16 grados, 7 décimas. La humedad, 77%.
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Nos da un gran gusto que estés con nosotros aquí en Noche Latina de Magnética FM. Eidy Gourmet nos canta Piel Canela.

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2: Es la hora 23:33 minutos. La temperatura 16 grados, 7 décimas.

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Un tema de colección es este a cargo del piano de Héctor González de la Barrera. De Armando Manzanero, escuchemos Adoro.

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1: Es la hora 23:47. La temperatura, 16 grados, 7 décimas. La humedad, 77%.
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Un ciclo de rotación de nuestro planeta se consumó. Hemos llegado cada quien al punto de partida de ayer. Imaginemos estar en el Ecuador e intentar percibir los 1.600 kilómetros por hora de la rotación terrestre. Sin embargo, en los polos la velocidad de rotación prácticamente sería nula. En todo caso, todos viajamos en este momento a la velocidad de 108.000 kilómetros por hora. Somos compañeros de viaje, viajando y coincidiendo por nuestra efímera existencia en el mismo vuelo. Minuto a minuto, nuevos seres humanos se incorporan al viaje, pero también lo abandonan. Esta secuencia cíclica de seres humanos, llamada humanidad, permite que ésta pueda permanecer, evolucionar y mejorar siempre y cuando no se extinga. Tú eres parte importante de esta humanidad. Son valiosos tus sueños, tus aspiraciones, pero también tus errores y fracasos. Aquí tienes un nuevo día de tu vida. En tu mente y cuerpo está tu decisión a convertir este en uno de los más importantes de tu vida. ¿Y por qué no? Para la humanidad misma. Tu corazón late, tu sangre circula. Escuchas estas palabras. Sí, estamos vivos y listos para dar lo mejor de sí y avanzar en el conocimiento hacia la mejora continua. A estar conscientes que, si ayer lo hicimos mal o bien, hoy lo podemos hacer mejor. El planeta sigue rotando. Nuestro viaje continúa. Y tu vida tiene hoy la respuesta del por qué existes.

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1: Es la hora 6:06. La temperatura 16 grados. La humedad 81%.
2: 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El piano y la orquesta de Stanley Black, Berimbau.

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1: Es la hora 0, 16 minutos. La temperatura, 16 grados, 7 décimas. La humedad, 77%.

es la orquesta de TEDxHit. Envuelve tus problemas con sueños.

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1: Es la hora 0:31. La temperatura 16 grados, 7 décimas. La humedad 77%.

uno de los fundadores del género musical smooth jazz, Grover Washington Jr. Alma y sentimiento.

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0: Es la hora 0:45 minutos. La temperatura 16 grados 7 décimas. La humedad 77%.
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Otra gran estrella en el firmamento musical de la música instrumental es Laurindo Almeida y su orquesta. Llegan con este tema titulado La razón por la que la amo.

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1: Es la hora 1:03. La temperatura 15 grados, 6 décimas. La humedad 84%.

Gracias por estar en Zona Instrumental como noche a noche. La reunión de los grandes músicos y también de los instrumentos musicales, incluyendo la nueva generación, tecnológicamente hablando como Bercy Scala. ¿Conoces este órgano sintetizador simplemente fenomenal? Bueno, aquí tienes precisamente una pieza de colección a través de David Dunlap, uno de los grandes ejecutantes, yo diría algo así como intérprete de la tecnología de Bercy Scala. ¿Qué tal si escuchamos un tema muy conocido, pero que toma nuevas áreas, nuevas dimensiones, ejecutado con un Bercy Scala? Amor, amor.

En el año de 1962, en uno de los estudios de Warner Bros., le hizo una pregunta muy interesante un periodista de la cadena NBC al arreglista y músico Quincy Jones. La pregunta fue muy sencilla. Quincy, ¿qué significa para ti la sensibilidad musical? La contestación fue muy honesta de parte de Quincy Jones y dice, interesantísima pregunta porque me lo pregunto día a día. Sin embargo, quizá la respuesta esté en la capacidad de cada ser humano de poder viajar y detectar las múltiples dimensiones de la música. La música es subjetiva, es obvio. Cada quien la interpreta, pero el reto está en poder profundizar en el mundo musical. Tener la capacidad de interpretar, de sentir en nuestras neuronas cada uno de los instrumentos musicales. Llámese clarinete, metales, bajo, batería, en fin. Hoy día, con un menú amplio de recursos electrónicos, la sensibilidad debe de crecer. Dije crecer, no decrecer, que también lamentablemente pasa. Bueno, aquí tenemos un ejemplo de sensibilidad musical, en donde en aquella ocasión Quincy Jones se refirió a un músico y arreglista, colega, lo mencionó así Quincy Jones. Su nombre, Horst Jankowski. Aquí lo tenemos en Zona Instrumental con este tema. Interesante tema de colección con Horst Jankowski. Bailando en el arco iris.

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Es la hora 1:19. La temperatura 15 grados, 6 décimas. La humedad 84%.

Este es un homenaje póstumo a un gran compositor y director de orquesta. Su nombre, George Melacrino. De padre griego, de madre italiana y nacido en Londres, Inglaterra. A los 5 años, sí, 5 años de edad, estaba ya iniciándose en el mundo de la música instrumental. George Melacrino dejó páginas de oro para la industria cinematográfica al poner su música en la banda sonora de muchas películas que, estoy seguro, has visto y has escuchado. Vamos a recordar una página de Las Cuerdas Melacrino, con la dirección de su fundador y director. Allá, en el firmamento de las grandes estrellas de la música instrumental, está George Melacrino, con este tema muy instrumental, muy al estilo de George Melacrino. Nos dice: Pequeño mundo.

En el escenario de Zona Instrumental, la orquesta de Buddy Morrow. Hazme una señal.

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1: Es la hora 1:32. La temperatura, 16 grados, 7 décimas. La humedad, 77%.

Llega a tu cerebro el sonido super cool, muy chill out, de Ernest Ranglin. Esto se llama Amor y Felicidad.

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1: Es la hora 1:45. La temperatura, 16 grados, 7 décimas. La humedad, 77%.
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la banda estadounidense Spyro Jara. Seda y Satín.

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1: Es la hora 2:04. La temperatura, 16 grados, 7 décimas. La humedad, 77%.
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0: Es la hora 2:18 minutos. La temperatura 16 grados, 7 décimas. La humedad 82%.
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2: Piensa, analiza, reflexiona. Nuestra cultura se enfoca más en tener la respuesta correcta que en descubrir la pregunta correcta. Gran parte de lo que hoy sabemos surgió gracias a que un día algunas personas fueron curiosas. ¿Cuál es el grupo sanguíneo más raro? Lo tienen solo una de cada 160 millones de personas, o sea, 43 en todo el mundo. Conocido como RH nulo, se descubrió en 1961 en una aborigen australiana. Los individuos con esta característica comparten con los del grupo cero negativo una singularidad. Ambos son donantes universales, pero solo pueden recibir una transfusión de su mismo grupo. Los poseedores de RH nulo residen en países tan distantes entre sí como Japón, Brasil, Irlanda o Estados Unidos, lo que dificulta el traslado de una bolsa si se precisa con urgencia, por lo que la iniciativa es que en caso de que alguien con RH nulo tenga que someterse a una cirugía programada, previamente se le extrae sangre que se almacena por si fuera necesaria.
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4: La voz de Engelbert Humperdinck. ¿Cuándo?

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1: Es la hora 2:32. La temperatura, 16 grados, 7 décimas. La humedad, 82%.
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4: La NASA detecta una caída alarmante en los niveles de agua en la Tierra. Para la Tierra y todos los que vivimos en ella, el agua es indispensable, es la esencia de la vida y la columna vertebral de los ecosistemas y los organismos vivos terrestres. Pero, a pesar de que la Tierra se conoce como planeta azul, por la cantidad de océanos con los que cuenta, lo cierto es que el agua dulce representa solo el 2.5% del agua total del planeta, y la mayor parte está en estado sólido, el 97.5% restante es agua salada. Y teniendo en cuenta que es el recurso natural más importante que tenemos, monitorear sus niveles es crucial. Ahora, un equipo internacional de científicos, que utilizó observaciones de satélites alemanes de la NASA, ha descubierto un dato realmente preocupante. La cantidad total de agua dulce de la Tierra se ha reducido abruptamente desde mayo de 2014 y no se ha recuperado. Se ha mantenido baja desde entonces. Los investigadores rastrearon la caída global del agua dulce utilizando datos de los satélites Gravity Recovery and Climate Experiment, una misión conjunta entre la NASA y el Centro Aeroespacial Alemán. Los satélites rastrean las variaciones en la gravedad terrestre, lo que permite detectar alteraciones en la cantidad de agua, tanto en la superficie como en el subsuelo. ¿El resultado? La cantidad promedio de agua dulce almacenada en la Tierra del periodo 2015 a 2022, incluida el agua de los acuíferos subterráneos y el agua líquida superficial como la de los lagos y ríos, fue de 1.200 kilómetros cúbicos menos que los niveles promedio de 2002 a 2014. Los investigadores proponen que esta disminución podría indicar que los continentes de la Tierra han pasado a un estado cada vez más seco. El hecho de que haya cada vez más ciudades en el planeta, que se haya expandido la agricultura de regadío, más granjas, etc., está creando, sobre todo en las épocas de sequía, un ciclo de agotamiento de los suministros de agua. Las reservas de agua dulce se agotan, y lo que llueve o nieva no es suficiente para reponer todo lo que se consume, y se extrae más agua subterránea, poniendo en jaque estas reservas. Los científicos advierten que este fenómeno podría ser un indicador temprano de una crisis hídrica global, y que esta escasez de agua podría aumentar los riesgos de hambruna, pobreza, conflicto y enfermedades, según un reciente informe de la ONU sobre el estrés hídrico. Los datos ponen de relieve la necesidad cada vez más urgente de adoptar medidas y estrategias.

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1: Es la hora 2:47. La temperatura, 16 grados, 7 décimas. La humedad, 82%.
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4: Entremos a la dimensión de Wave 5. Estabas en mi mente.

una clásica romántica a cargo de las voces de The Ponytails. Nacida demasiado tarde.

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1: Es la hora 3, un minuto. La temperatura 15 grados, 5 décimas. La humedad 84%.
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0: Es la hora 3, 17 minutos. La temperatura, 16 grados, 7 décimas. La humedad, 77%.
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2: La raíz de las palabras. A ver si sabes, amigo. Y si no sabes, te lo digo. ¿Qué significa la palabra escuela?
3: ¿Escuela? Eso lo sabe cualquiera.
2: Pues dígame qué significa.
3: Escuela quiere decir, no sé, el lugar donde los niños aprenden a leer y a escribir. Y lo más importante, donde aprenden a portarse bien y a obedecer.
2: Pues se equivoca, amigo mío. Se equivoca de medio a medio.
4: Escuela viene del griego escolia y significa lugar de diversión.
2: Escolia. Tiempo de recreación, tiempo libre, vacaciones. Todo esto significaba antes la palabra escuela.
3: Pero no puede ser, porque actualmente es todo lo contrario. Para los niños, para las niñas, la escuela es una pesadez. No quieren ir, se aburren.
4: Pues en el mundo griego no era así. Los chicos se divertían, hacían trucos de palabras, conocían los números y las matemáticas haciendo concursos. Aprendían jugando, riendo.
2: No tenían que copiar, ni repetir, ni aprender nada de memoria.
4: No recibían castigos de los instructores.
2: Lo contrario de escolia era ascolia, que significaba el trabajo, el deber, el esfuerzo.
4: ¿Y tu escuela cómo es? ¿Escolia o ascolia?
5: Una producción de radialistas.net.
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7: Por allá del año de 1956, el legendario Jim Vincent. Todo lo que necesitó fue dos guitarras eléctricas, una acústica, una batería, un contrabajo y un piano para revolucionar la música y ser pionero del rock and roll. Aquí lo tienes con Viva Palula.

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1: Es la hora 3:32 minutos. La temperatura, 16 grados, 7 décimas. La humedad, 77%.
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4: ¿Cómo se desarrollan las vacunas? Las vacunas contienen fragmentos minúsculos del organismo causante de la enfermedad o las instrucciones para hacer esos fragmentos. Asimismo, contienen otros ingredientes para mantener la seguridad y la eficacia de la vacuna. Estos últimos se incluyen en la mayoría de las vacunas y se han utilizado durante decenios en miles de millones de dosis. Cada componente de una vacuna cumple una finalidad específica y cada ingrediente se somete a diversas pruebas durante el proceso de fabricación. En ese proceso, se verifica la seguridad de todos los ingredientes. Todas las vacunas contienen un componente activo, el antígeno, que genera una respuesta inmunitaria. El antígeno puede ser una pequeña parte del organismo causante de la enfermedad, por ejemplo, una proteína o azúcar, o bien, el organismo completo atenuado o inactivo. Los conservantes impiden que la vacuna se contamine. Algunas vacunas no tienen conservantes, porque se almacenan en viales monodosis y se desechan tras su administración. El conservante más comúnmente utilizado es el fenoxietanol. Los estabilizantes impiden que se produzcan reacciones químicas en la vacuna y evitan que sus componentes se adhieran al vial. Estos estabilizantes pueden ser azúcares como la lactosa o sacarosa, aminoácidos como glicina, gelatina y proteínas. Las sustancias tensioactivas mantienen mezclados todos los ingredientes de la vacuna, impidiendo que los elementos presentes en la forma líquida de la vacuna se asienten o se aglutinen. Las sustancias residuales son ínfimas cantidades de diversas sustancias utilizadas durante la fabricación o producción de la vacuna y pueden incluir proteínas de huevo, levaduras o antibióticos. Un diluyente es un líquido utilizado para diluir una vacuna en la concentración correcta, inmediatamente antes de su uso. El diluyente de uso más generalizado es el agua esterilizada. Consulta a tu médico.
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0: Es la hora 3:46 minutos. La temperatura 16 grados 7 décimas. La humedad 77%.
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3: Viajar en el tiempo, en el mundo de la música y sobre todo con las grandes estrellas en el Hit Parade es recordar a Tommy Rowe. Aquí lo tenemos en Zona Platino con este gran éxito de abril de 1969 que llegara a primer lugar del Hit Parade y que además vendiera en ese mes de abril más de 2 millones de copias de discos que le hicieran ganar. Obviamente, el disco de oro, su tercer disco de oro en la historia de Tommy Rowe hasta el año de 1969. Aquí tenemos a Dizzy, uno de los grandes éxitos de Tommy Rowe.

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1: Es la hora 4, 2 minutos. La temperatura, 14 grados, 9 décimas. La humedad, 87%.
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0: Es la hora 4, 15 minutos. La temperatura, 16 grados, 7 décimas. La humedad, 82%.
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3: La música no siempre se explica con palabras. El free jazz nació como una exploración sin reglas, improvisación pura, sonidos y silencios que se construyen en el instante. Era resistencia cultural en un país marcado por la represión. Las mujeres, reducidas en su mayoría al papel de cantantes, empezaron a reclamar su espacio como instrumentistas. Pianistas como Olivia Revueltas y Ana Ruiz demostraron que la creación libre no tenía género. Los 90 abrieron paso a la experimentación electrónica y multimedia, y con el nuevo siglo, más mujeres improvisadoras asumieron un rol protagónico en la escena. El free jazz, la improvisación y la música experimental siguen siendo un acto de resistencia. No hay competencia, no hay primeros lugares, solo una búsqueda incesante por expresar lo que no cabe en palabras. Un lenguaje inventado en el momento que nos eleva al terreno del arte.
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5: La voz de Perry Como. Te amo, no me olvides.

un tema de colección en la voz de uno de los pioneros del rock and roll romántico, Cliff Richard. Tema para un sueño.

Claro que este es un tema inolvidable. La orquesta y la voz de Louis Armstrong, la colina de las frambuesas.

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1: Es la hora 4:31. La temperatura, 16 grados, 7 décimas. La humedad, 82%.
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3: ¿Cómo generan electricidad los imanes? ¿Qué es la antimateria? ¿Es posible viajar en el tiempo? A partir de estas y otras muchas preguntas, te presentamos explicaciones claras y concisas que desbrozan la jerga especializada. Desde la época de Aristóteles hasta la Edad Media, prevaleció la idea de que la velocidad de un cuerpo en caída libre era proporcional a su peso e inversamente proporcional a la densidad del medio por el que caía. Según esta tesis, si se arrojan dos cuerpos de distinto peso de manera simultánea, el más pesado caerá más rápido y llegará antes al suelo. En algún momento entre los años 1589 y 1592, el polímata italiano Galileo Galilei dejó caer dos esferas de diferente peso desde la Torre de Pisa para aprobar la teoría de Aristóteles. Si bien lo más probable es que se tratara de un ejercicio mental, no de un acontecimiento real, parece que Galileo se entusiasmó al descubrir que la esfera más ligera caía a la misma velocidad que la más pesada. El experimento contradecía el punto de vista aristotélico y se comenzó a desmentir la antiquísima idea de que los cuerpos pesados caían más rápido que los ligeros.
4: Ángel, Ángel, la voz de Sue Thompson.

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0: Es la hora 4:46 minutos. La temperatura 16 grados 7 décimas. La humedad 82%.
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3: Esta es la banda de Allman Brothers. Jessica.

Este es otro legendario tema romántico. La voz de Jerry Butler, Río de Luna, Moon River.

Déjate llevar de excursión hasta el año de 1938 para presentarte y redescubrir a una de las mejores voces de la música pop norteamericana y de todos los tiempos. Su nombre es Lena Horne. Esposas y amantes.

solamente fue el inventor de la guitarra eléctrica, sino todo un gran guitarrista. Con ustedes, Les Paul. El tema de Nola.

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1: Es la hora 5:02. La temperatura, 14 grados, 9 décimas. La humedad, 88%.
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¿Cuáles han sido los mejores días de tu vida? Es el tema que esta noche nos canta en Zona Platino la voz inolvidable de Johnny Matis.

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0: Es la hora 5:16 minutos. La temperatura 16 grados, 7 décimas. La humedad 82%.
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2: Observa el río, la montaña. Mira la naturaleza y aprende de ella. Sé uno con lo que te rodea. Atrévete a mirar lo que hay más allá de tus límites. Comienza la aventura de conocerte. Cambia lo que eres por lo que deseas ser. Quita de tu mente las interferencias innecesarias. Deja espacios en blanco entre cada uno de tus pensamientos. Escucha la música que hay dentro de ti. Imagina que puedes evolucionar y evoluciona.

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1: Esta es una gran voz de los 50s y 60s. La voz de Perry Como. No dejes que las estrellas entren en tus ojos.

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0: Es la hora 5:31 minutos. La temperatura 16 grados 7 décimas. La humedad 82%.
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3: ¿Funcionan las brújulas en la Luna? En la Luna, la manecilla de una brújula se movería, pero no apuntaría hacia ningún punto cardinal, ya que no tiene campo magnético. La manecilla de una brújula es un imán, y por ello tiene un polo norte y un polo sur. La Tierra actúa como un imán gigante, y por eso la manecilla es atraída hacia esos polos. Mercurio, Júpiter, Saturno, Urano, Neptuno y algunas lunas de Júpiter tienen campos magnéticos gracias a su centro de hierro líquido, que se mantiene en movimiento debido a la rotación. Se cree que la Luna tiene un centro sólido o un centro líquido muy pequeño y por lo tanto no tiene polos magnéticos. Al igual que en Marte y Venus, la manecilla se movería al azar porque en su superficie hay rocas magnéticas. Agradecemos a la Fundación Nacional de la Ciencia. 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

Un tema de oro sólido es este a cargo de Benny King. Cuenta conmigo.

De los gratos recuerdos musicales, rescatamos este a cargo de Los Anillos de Bronce. Tus desventajas.

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0: Es la hora 5:46 minutos. La temperatura 16 grados, 7 décimas. La humedad 82%.
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1: Es la hora 6:01. La temperatura, 14 grados, 6 décimas. La humedad, 89%.
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1: Bienvenidos en Primera Plana. En tiempos de globalización, de conflictos planetarios y de líderes como Trump dando patadas a la ecología, hoy nos hemos dicho que, bueno, vamos a hacer un programa alternativo, muy distinto. ¿Y si la solución a nuestro planeta estuviera en lo local, en el circuito corto? ¿Lo local es la salvación de lo mundial? Partiendo de esta hipótesis, ya les presento a nuestros invitados de esta semana. Mariana Castaño es periodista y fundadora de 10 Billion Solutions, asesoramiento en comunicación sostenible. Bienvenida.
2: Muy buenos días a todos. Muchas gracias, Carlos.
1: Abraham Guzmán, especialista en economía del turismo. Bienvenido.
3: Gracias, Carlos.
1: Olivier Urrutia, delegado general de la Federación de Comercio Cooperativo y Asociado. Bienvenido.
4: Hola a todos.
1: Los circuitos cortos. Hoy nuestro asunto, que no los cortocircuitos, en Primera Plana. Comenzamos. Las soluciones a las grandes crisis de la humanidad siguen principios comunes. Bajar el consumo, volver a lo local, centrarse en lo importante, recuperar el tiempo y disfrutarlo en buena compañía. Lo que pasa es que los tiempos políticos parecen no ir acompasados. No parece que el panorama de líderes mundiales tenga en su agenda de prioridades el asunto del que hoy hablamos. Más bien lo contrario. Los fósiles, el petróleo, la extracción, aunque acabemos como la orquesta del Titanic. Ya saben, aquella que seguía tocando con el barco ya casi hundido. Ante este panorama, lo local, el circuito corto, ¿qué puede aportar? Lo podemos llevar a la alimentación, pero no solo. Hoy vamos a replantear el circuito corto en turismo, en energías, en muchos ámbitos que pueden plantear soluciones reales. Antes, leamos lo que dice la prensa. Revista Village dedica esta portada al protagonismo del campo como destino de muchos turistas que eligen la bicicleta para recorrerlo. El País se pregunta en este artículo por qué tanta fijación por el consumo local en la comida y afirma que cuando se trata del origen de los productos que comemos y sus condiciones, las alarmas saltan, cosa que no pasa tanto en otros productos como la ropa. Luego les voy a preguntar por ello. Le Monde, vacaciones de verano sin mucho gasto. Solo el 37% de los franceses se dicen listos para partir. ¿Hay un cambio de tendencia? El debate dice que las prisas y la precariedad han dejado al comercio local en estado vegetativo. Interesante el factor tiempo para fijarnos en este asunto. ¿Cómo funciona aquí lo de las prisas en el circuito corto? Va a ser muy interesante. Empecemos por el principio. ¿Lo local es la solución a lo global, Mariana?
2: Yo creo que en la era de la polarización absoluta en la que estamos, donde nos gusta meter todo en cajita, es difícil defender los matices. Y cuando estamos hablando de lo local frente a lo global o la localización frente a la globalización, es en los puntos intermedios donde está la solución, porque no puede ser todo local ni tampoco puede ser todo global, porque el comercio o el trueque o el intercambio está en el nacimiento mismo de nuestra civilización. Es lo que los intercambios entre culturas, entre países, entre ciudades, cómo el comercio favoreció el conocimiento, el intercambio, el desarrollo científico, es innegable. Entonces no podemos volver atrás y deshacer lo que somos desde un punto de vista de civilización. Pero sí que debemos aprender de lo que nos dice la historia que podríamos haber hecho mejor. Tú has hablado, por ejemplo, de los combustibles fósiles, que son la causa primera del cambio climático, que ahora estamos en plena ola de calor, por ejemplo, cuando grabamos este programa. Sabemos que los combustibles fósiles han permitido un desarrollo inusitado de nuestra sociedad, un desarrollo económico, un desarrollo científico maravilloso, gente que ha salido de la pobreza, pero sabemos también que tiene unas consecuencias negativas para la atmósfera, ¿no?, por el cambio climático, y sabemos también que hay alternativas. No para todos los usos, pero de momento para buena parte de los usos, y gracias a la crisis, por desgracia a la crisis del Estrecho de Hormuz, porque nos faltan esos combustibles fósiles, pues estamos obligados a electrificar para cortar esa dependencia, porque estamos viendo que el precio de los combustibles aumenta, que las vacaciones peligran, porque también si no hay queroseno para llenar los aviones. Entonces, a fuerza de crisis, pasó con la pandemia, ahora está pasando con la guerra en Oriente Medio.
1: Aprendemos algo y
2: ponemos los ojos en soluciones, como puede ser la electrificación, las energías renovables, el consumo local, relocalizar la producción.
1: La consecuencia puede
2: industrial.
1: Ser buena, pero el diagnóstico que el ser humano, con perdón, solo aprende a partir de hostias, perdón, Abraham...
0: Sí, bueno, yo creo que también el consumo local es en parte una forma diferente de capitalismo, es decir, seguimos estando en el mismo sistema, no estamos hablando de que hay una ruptura con el sistema anterior, la globalización va a seguir existiendo, solamente que empieza a haber esta cierta tendencia también a ir un poco hacia lo local en ciertos aspectos, ¿no? Uh-huh. Por ejemplo, cuando vemos que nuestros productos industriales que estamos comiendo vienen altamente llenos de toda clase de materias tóxicas, de productos químicos, ahí preferimos irnos a lo local. Cuando estamos hablando de turismo, por ejemplo, si vemos lo que sucedió durante el COVID, que no podemos viajar hasta el otro lado del mundo, pues de todas formas la gente no va a dejar de viajar, vamos a empezar a irnos un poco más hacia lo local, ¿no? Y esto no significa que la gente no vaya a dejar de consumir productos industrializados y no significa que la gente vaya a dejar de viajar.
1: Olivier.
3: Sí, pues estoy de acuerdo con Mariana. A ver, no hay que caer en dogmas.
1: En dogmas.
3: En dogmas.
1: Es lo mismo que contraponer, perdón, economía con ecología. No sí, tiene sí. por qué ser. No, es lo mismo que decía Mariana. No hay que oponer, ¿no?
3: Obvio,
1: estamos en eso.
3: Obvio, sí, obvio. Hay que ser justo con la realidad. La realidad dice, obviamente, que lo global no es malo en sí y lo local tampoco. Lo malo es justamente caer en una especie de dogma. Y yo creo que sí, que en los últimos años, las últimas décadas, nos habíamos olvidado un poco de lo local. Lo local había caído en una especie de arcaísmo, de algo no muy moderno, y por la fuerza, eso sí, por la geopolítica también, por el tema económico, pues nos estamos estamos descubriendo de nuevo el valor de lo local. Y yo creo que ahí sí que el matiz es cómo compaginar global y local de forma inteligente.
1: Vamos a destruir dogmas si los hubiese. Nos han repetido mil veces que sin crecimiento no hay empleo, que económicamente hay que crecer. Apostar por lo local significa abrazar el decrecimiento y renunciar a esa tesis que hasta ahora ha sido casi la Biblia de la globalización. ¿O hay matices, Mariana?
2: Bueno, ¿qué entendemos por crecimiento? Si por crecimiento entendemos una cifra que se llama Producto Interior Bruto, que además es un invento del siglo XX, en una circunstancia económica de posguerra muy concreta en la que sí hacía falta medir la recuperación industrial y económica de los países desarrollados, en ese sentido, el PIB o el crecimiento es una cosa muy específica. Si por crecimiento entendemos el desarrollo, el progreso de una sociedad, la occidental, pero también de las sociedades que necesitan, por supuesto, desarrollarse, que tienen a más personas dentro de la pobreza, ahí entonces tenemos que abrir el foco y dejar de mirar solo al crecimiento desde el punto de vista de las décimas de crecimiento del PIB, del PIB, y ver el crecimiento desde un punto de vista de desarrollo humano, que tiene en cuenta otro tipo de valores, como puede ser la salud, el acceso a los servicios básicos de la educación, la salud, la seguridad, etcétera. Y también, por cierto, la felicidad, ¿no? Porque tenemos que tener en cuenta que estaremos mejor cuanto más felices seamos. Si bien para ser felices necesitamos tener nuestras necesidades básicas cubiertas. Entonces yo estoy a favor de un decrecimiento en el sentido de darle menos importancia a unos valores económicos muy, muy concretos y que lamentablemente han beneficiado sobre todo al gran capital, hay que decirlo así, a los inversionistas, y han hecho que haya mucha gente, las clases medias, sobre todo, que pierdan felicidad e índices de progreso.
1: No parece que los tiempos políticos, sin embargo, estén acompasados con el programa que estamos planteando hoy, ni siquiera con esas cifras, porque lo que parece es que los políticos, lo vimos a Trump el día de firmar en Versalles aquel acuerdo con Irán. Lo primero que dijo, petróleo para abajo, acciones para arriba, justo lo contrario de lo que estamos nombrando, Abraham.
0: Bueno, yo creo que también el tema de una de las lecciones que nos deja la globalización es precisamente lo que tú dices, la hiperconcentración del capital en unas cuantas manos, mientras que los beneficios no son distribuidos para todos, ¿no? No todo el mundo recibe los beneficios de la globalización, y es precisamente en este sentido que lo local nos permite recuperar más valor con menos impacto negativo a nivel de comunidad, a nivel de comunidad, ¿no? Nos permite también fortalecer las relaciones personales, las relaciones comunitarias, darle un poco de sentido a nuestra manera de consumir.
1: Vamos con ello. ¿Cómo fomentamos el consumo local? De circuito corto en alimentación, por ejemplo, ¿de qué estamos hablando? ¿Qué reflejos tendríamos que tener en el día a día?
3: A ver, yo primero quiero decir, como lo dijimos antes, porque comparto plenamente las palabras de Mariana, pero a ver, lo local en sí no solo conlleva virtudes solo por ser local. Lo hemos dicho antes y hay que tener cuidado. Lo local puede ser bueno si se organiza bien, porque las injusticias de la globalización se pueden ver también en lo local. Con lo cual, lo local, bueno, pues el cortocircuito, el consumo local está bien cuando tiene sentido. El sentido es que lo que necesitas y lo puedes tener a mano, pues se puede privilegiar, porque no tiene sentido buscar, querer, comprar cosas que no necesitas y que además vienen de muy lejos. Con lo cual, hay que ser, digamos, cautos en la ambición, ¿no? De contraponer lo local a lo global, pero lo local está bien en el momento en el que sí, se piensa como una política pública, se organiza como una política pública y se le permite a la gente justamente encontrar en lo local lo que realmente necesita. Y ahí yo creo que la globalización o lo global pues tendrá sus límites.
1: En el plano turístico, Abraham, ¿supone renunciar a la ciudad hiperturística y a la experiencia de la movilidad constante? ¿Qué sería un circuito, un turismo de corto circuito?
0: Bueno, pues hablando precisamente de lo que decía hace un rato, lo vimos durante el COVID, que ahí fue cuando la gente comenzó a viajar más corto. Pero, a ver, vamos a empezar por el principio. Viajar, hacer circuitos cortos, ¿es que eso significa contaminar menos, por ejemplo? ¿Sí? Podemos hacer incluso viajes más largos de una semana, por ejemplo, hacer un trayecto más largo en tren que contamina menos que hacer un fin de semana a 150 kilómetros de la ciudad donde nos encontramos, si lo hacemos en automóvil, ¿no? Por ejemplo. Eso si hablamos de temas de ecología. Ahora, si hablamos de consumo local, bien, el turismo local es algo que llegó para quedarse, pero que definitivamente no va a suplantar al sobreturismo que estamos viendo ahora, el hiperturismo en las grandes ciudades, de las cuales ya se ven los efectos negativos en las principales ciudades del mundo. Vemos ahí protestas en Barcelona, vemos en la Fuente de Trevi en Roma, que ya empiezan a cobrar para poder entrar.
1: Justo
0: vemos en París en París el caso del Louvre, que tiene que pasar de 22 a 32 euros el precio de la entrada, para, por medio de una política de tarifas, tratar de evitar el exceso de turismo, ¿no?
1: Yo creo que manejar más bien los aquí flujos, con toda la crisis que ha habido en el Louvre en los últimos tiempos. Así ya saben ustedes lo que ha pasado.
0: Yo creo que las ciudades van a seguir siendo hiperturísticas porque la gente siempre va a querer seguir viajando al otro lado del mundo, pero ahora lo que hay que tratar de hacer, esto en términos de políticas públicas, es tratar de redistribuir todos esos beneficios del turismo en otros lugares, en otras ciudades, descentralizar un poco esas ciudades, que el valor se quede a nivel local también.
1: Muy interesante. A partir de esas políticas públicas que comentaban tanto Olivier como Abraham, vamos a tirar de ese hilo. Mariana, apostar por el circuito corto es primero una acto político personal, una toma de conciencia parte de uno mismo?
2: No, yo creo que tiene que ser un acto práctico, porque la mayor parte de la población no está politizada, no son activistas, viven su vida, hacen su trabajo, crían a sus hijos, ganan más o menos a final de mes y quieren tener la mejor vida posible.
1: Y no se le puede poner encima esa carga de
2: efectivamente,
1: responsabilidad moral.
2: Exactamente. Ya. El ciudadano tiene que estar informado y cada vez, gracias a la interconectividad, en el teléfono tenemos toda la información, escaneamos un código de barra y sabemos las emisiones de CO2, el Nutri-Score y otros de un producto, entonces tenemos herramientas para estar más informados y mejor. Tenemos que hacer un consumo crítico, pero estoy muy de acuerdo con lo que comentaba Olivier, que necesitamos unos marcos normativos y unos incentivos también económicos para que si el ciudadano está convencido y quiere elegir la opción más virtuosa, que tenga sentido económicamente para el ciudadano, pero también que sea una opción cómoda, que sea una opción atractiva. Entonces estamos hablando realmente de un cambio muy sistémico, muy profundo, que va por la cultura también, va por la publicidad. Hay que darle ganas, no solo información, ganas a la gente a consumir y a vivir de otra manera.
1: La apuesta por lo local concierne al humano, al tejido social, frente al individualismo que exacerban las redes sociales y en muchas ocasiones las nuevas tecnologías. Sin ese tejido social, al sistema le es más fácil controlarnos.
2: Bueno, sin caer en teorías complotistas, está claro que la independencia. Y Olivier, que trabaja con pequeñas y grandes cooperativas y empresarios, lo sabe muy bien. La independencia te da fuerza y resiliencia frente al sistema y a decisiones del sistema. Y una.
1: Pero parece que esa independencia ahora va pegada, perdona Mariana, a crear tejido social. Claro. No al contrario de lo que nos vendieron las nuevas tecnologías y las redes sociales hace 15 años, que será ese individualismo, ¿no?
2: Porque hay, como todo en la vida, mucho de algo no es una solución. O sea, el individualismo y el encerrarse en sí mismo, el consumismo a ultranza que fomentan determinadas prácticas en las redes sociales y sobre todo marcas grandes distribuidoras como Amazon y otras, lo que fomentan es una sensación de estar insaciado continuamente y una insatisfacción que se compensa con el consumo continuo. Pero eso está demostrado que te lleva a un aislamiento social y sobre todo cuando se compra sin ningún tipo de intermedio.
1: El impulso.
2: Que se compra directamente desde el móvil, por
1: ejemplo. Me quedo ya sin tiempo para más. Muchísimas gracias a los tres. Ha sido muy interesante hablar de lo local esta semana en Primera Plana. Se lo agradezco y a todos ustedes les esperamos aquí la próxima semana. Gracias.
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0: Es la hora 6:21 minutos. La temperatura 16 grados 7 décimas. La humedad 82%.
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exquisitez no viene hacia nosotros. Somos nosotros mismos quienes vamos hacia ella. La exquisitez no es propiedad de las cosas. Por el contrario, está dentro nuestro. Como la brillantez de un diamante no está en la roca que se hizo transparente con el tiempo, está en los ojos de quien la mira.

En los inicios de la década de los 60, en tanto los Everly Brothers, The Beach Boys y una gran cantidad de grupos en Estados Unidos se proyectaban a nivel mundial, en Inglaterra se preparaba la invasión inglesa. Y una de esas bandas fueron The Hollies. Aquí los tienes con No es pesado, es mi hermano.

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0: Es la hora 6:33 minutos. La temperatura 16 grados 7 décimas. La humedad 82%.
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1: Es la hora 6:45. La temperatura, 16 grados, 7 décimas. La humedad, 82%.
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4: Hola, les saluda Esteban Porras de Enfoque a la Familia, donde ayudamos a las familias a mejorar en Cristo a través de capacitación y educación en línea. Hoy estamos en una edición especial de Pastor a Pastor, donde Donald Franz y Sixto Porras hablan sobre las luchas que enfrentan las familias y también las familias pastorales. Este es un programa especial dedicado a equiparle a usted a superar los retos de la casa y también del ministerio. Escuchemos.
5: Familia querida, bienvenidos a este podcast que hemos titulado De Pastor a Pastor. Nos emociona mucho, Sixto. Gracias, gran amigo Sixto.
6: Disfrutamos gracias. Este tiempo, ¿ah?
5: ¿Eh? Sí, muy bueno. Gracias por abrir tu corazón. Me impacta tu capacidad de permitirnos llegar allá a lo más profundo de tu corazón, porque no tenés miedo, ni pena, ni vergüenza de contar cosas que hiciste mal. Eso creo que nos hace falta a los pastores un poco.
6: Claro.
5: Mostrarnos vulnerables, mostrarnos, hey, yo también metí la pata y me costó caro. Eso es muy bueno.
6: Bueno, yo siempre he querido ser así, porque entre más auténtico yo sea, más puedo ser yo.
5: Y más permitís que la gente se acerque, porque quizás claro. Yo, no, este no me puedo ni pasar la mano a este hombre. Porque,
6: no.
5: Claro, porque creas una distancia entre la gente. Y qué bueno sería que los pastores hagamos eso más seguido. Hablemos desde el púlpito de nuestras luchas, nuestros problemas, nuestros dolores. Porque a veces solamente estamos hablando y la gente dice, wow, este pastor, ¿será que come? ¿Será que duerme? ¿Verdad? Como que sí, te ven así como una cosa y en realidad...
6: Es un error de percepción.
5: Es un error, ¿no?
6: Sí, porque cuando se inclinaron ante Pedro o ante Pablo, los levantó inmediatamente. Rápido. No es a mí. No soy yo.
5: No te confundas.
6: Y todos tenemos esa tendencia a querernos confundir. Por eso muchas veces cuando me preguntan ¿y cómo lo presentamos? Yo me quito cualquier título y le digo el esposo de Helen y el papá de Daniel y Esteban.
5: Yo le digo siervo de Dios, esposo, padre, abuelo y pastor.
6: Punto.
5: En ese orden.
6: Dale,
5: le digo así.
6: Dale, está. Me parece hermosísimo. Sí. Y la gente se sorprende, de verdad, me dicen. Digo, sí. Y se emocionan.
5: Sí.
6: Se emocionan porque una forma de impresionar al otro es a partir de tu título.
5: Sí.
6: Y Pablo dijo basura.
5: Sí. Uy, cierto. ¿Te acordás?
6: Sí, basura.
5: Basura.
6: Sí.
5: Ah, eso va del tema que queremos hablar hoy.
6: Dale.
5: Me hiciste una introducción increíble al estilo Sixto Porras de Enfoque a la Familia. Eso está muy bueno. Queremos hablar acerca de la transición. Yo creo que acá tenemos un grave problema los pastores. Porque después de trabajar varios años en el ministerio, no sé, nos llegamos a pensar que sin nosotros el mundo va a parar de girar. Y que yo me voy el día que ya no esté aquí, bueno, pobrecitos, no sé qué van a hacer sin mí. Y nos cuesta pensar en un sucesor. No planificamos eso porque tenemos el síndrome del líder eterno metido adentro. Pensamos que nunca vamos a morir, que nunca nos va a fallar quizás el pensamiento, que la lengua siempre va a estar allí. Y no pensamos, Sixto, que es una realidad que estamos de paso. Y llegamos a los 60, a los 70, y nos tomó esa edad desprevenidos sin haber preparado a la gente que va a tomar todo eso que vos preparaste. Por eso, en el mundo secular, las empresas no subsisten más de 30, 40 años. Muere el líder, muere la empresa. Son pocas las empresas generacionales. Y son pocos los ministerios generacionales. Porque cuando muere el pastor, muere la visión. Se la lleva al cajón.
6: Claro. Y es triste, ¿ah?
5: Muy triste.
6: Pensar en la sucesión y en la transición no es fácil porque todos queremos sentirnos útiles, importantes y necesarios, ¿sí?
5: Nadie quiere sentirse material de descarte, ¿verdad?
6: No, no. Y esa es una mala interpretación de la sucesión.
5: A ver, explícame eso.
6: Porque la sucesión no significa que el que está entregando la autoridad o la responsabilidad queda en la nada o se va a la nada. No. Las culturas antiguas honran los años. Honran los años grandes. Claro. Son los miembros de junta directiva, son las posiciones de asesoría, de acompañar a la nueva generación. Entonces, la sucesión implica una definición primero de qué yo voy a hacer cuando traslade mi responsabilidad a la nueva generación.
5: O sea que antes de pensar en un sucesor, tengo que pensar qué voy a hacer conmigo mismo.
6: Si yo no pienso qué voy a hacer conmigo mismo, voy a ser un estorbo. Si yo no pienso qué voy a hacer conmigo mismo, no lo voy a soltar.
5: Si o sea yo... que suelto, pero no lo suelto.
6: Claro.
5: Sí, Tomás Sicto, te entrego este barco, pero yo sigo con el volante chiquito al fondo.
6: Sí. O la otra situación, y esto le pasó a un amigo mío. Él planeó la sucesión. Él venía en un concepto de sucesión, de soltar, entregar, dejarlo todo. Pero él no planeó qué iba a hacer. Y se deprimió. Okay. Y él dijo, yo me voy a ir de vacaciones, cuando yo venga tú pones tu rótulo, tu nombre en mi oficina, el de tu esposa en la oficina de mi esposa, cuando vengamos todo ya va a estar a cargo de ustedes, pero no definió lo que él iba a hacer.
5: Okay.
6: Y un día me lo habló, un día me lo habló y me lo dijo, Sixto, estoy deprimido, estoy desorientado. Estoy desubicado porque yo amo lo que hago. A mí me apasiona lo que hago y tengo energía. Entonces, la sucesión no comienza con pensar en quién va a tomar mi lugar. En realidad, tú dijiste, cuando hablábamos del tema, un concepto hermosísimo y es una transición permanente.
5: Sí.
6: Definilo.
5: Sí. A mí me impactó mucho este pensamiento. Lo hablamos con Seba. Que nosotros pastoreamos juntos. Predico yo un domingo y predica él el otro. Después predica mi nuera y así por ahí va mi hija y vamos turnándonos. Y algo que me llamó la atención, que sin querer lo hemos desarrollado, es el hecho de que la gente no se fijara solamente en una persona. Ojo, hablando de pastor, tú puedes ser el líder principal de la iglesia y no estar predicando siempre. Nosotros pensamos que ser pastor principal de una congregación, porque alguien tiene que tener la autoridad para definir las cosas. Pero nosotros pensamos que porque yo soy el líder principal, yo soy dueño absoluto del púlpito. Y yo no delego nada, yo controlo todo. Estoy en todos los departamentos como un pulpo metido. Y el día que tú eres indispensable, no sirves para nada. O sea que tú jamás debieras ser indispensable. Porque si yo
6: ese es el secreto de un buen líder.
5: Sí.
6: No ser indispensable.
5: No, porque si tú eres indispensable, sin ti la máquina no funciona.
6: Claro.
5: No pensar una transición, sino que vamos corriendo juntos.
6: Y siempre carrera. Estamos levantando a otros.
5: Todos vamos corriendo juntos. No es que se ve una figura que sobresalta. Primero porque eso es peligroso para mí. Porque rápido caigo en el muy pocos hombres y te los puedo contar con los dedos de media mano que supieron manejar ese éxito ministerial, si se puede llamar éxito, correctamente.
6: Definamos ahí éxito ministerial.
5: Cumplir con el propósito asignado por Dios hasta el final de mis días.
6: Ok, éxito ministerial es hacer que el ministerio al que Dios me llamó corra sin que yo sea indispensable.
5: Sí.
6: Mientras levanto a otros para que caminando juntos todos construyamos. Uh-huh. Eso es éxito y no hacerlo centrado en mí.
4: 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Continuemos.
5: Hoy está muy de moda el concepto piramidal invertido. Uh-huh. La pirámide es así, ¿verdad? Uh-huh. Tiene tres lados. Y nosotros le dimos vuelta a la pirámide. Hicimos así, este vértice para abajo y este lado arriba. Entonces todo cae sobre
6: una vértice, persona, ¿se dice? Sí.
5: ¿Ok? Sobre una parte. Uh-huh. Tendría que ser al revés. Entonces ponemos aquí en este lugar, en la base, cinco ministerios. Uh-huh. Tenemos un apóstol, tenemos un profeta, tenemos un evangelista, tenemos un pastor, tenemos un maestro. Uh-huh. ¿Quién predica este fin de semana? No sé, no importa, porque a mí Dios me habla a través del quien que hable, hay que esté ahí, uh-huh, hablando. Uh-huh. Pero nosotros en un momento hemos llegado a pensar de que si yo no predico, Dios no habla.
6: Wow, error.
5: Error.
6: Esto me lleva a pensar en el síndrome del líder. El líder, digamos, en el ministerio. Vamos a hablar de algunos de estos. Uno, en el ministerio usted, Dios lo llama. Si usted es un fundador, usted levanta aquello, lo levanta. Dios le permite ver el fruto, crece. Usted se vuelve importante, de repente viene la traición, vienen las amenazas, usted las supera y cuando aquello crece, usted corre el primer peligro. El primer peligro es sentirse dueño de ese reino.
5: Ahí está.
6: No lo vas a entregar, exacto, no vas a hacer plan de sucesión, ni siquiera vas a hablar del tema porque te amenaza tu propiedad.
5: Claro.
6: Perdón, la iglesia no es su propiedad ni mi propiedad. Mm. Si en la iglesia se sabe de que todo gira alrededor de mí y todo ocurre por mí y todo pasa por mí, finanzas, liderazgo, todo.
5: Eso es peligroso.
6: Es peligroso.
5: Muy peligroso.
6: En derecho decimos que la división de poderes entre los diferentes poderes, el ejecutivo, el judicial, el legislativo, genera frenos y contrapesos.
5: Claro.
6: Tienen que haber en iglesia frenos y contrapesos para que haya equilibrio. Entonces, el primer síndrome que todos vamos a enfrentar. A mí me pasó. Yo fundé Enfoque a la Familia Costa Rica y desarrollé mucho del trabajo de español. Y en algún momento yo tuve ese sentimiento. Y Dios me dijo, no, esto es mío.
5: Wow.
6: ¿Estás dispuesto a renunciar?
5: Claro.
6: ¿Estás dispuesto a entregarlo? Uh-huh. Sí, Señor. Uh-huh. Y ahí tuve que morir a ese sentimiento. Entonces ayudé a que otros crezcan. He ayudado a que otros crezcan.
5: Claro.
6: ¿Sí? Entonces el primer síndrome es que yo no puedo sentirme dueño porque entonces me idolatro a mí mismo y centro todo alrededor de mí. Uh-huh. Entonces, yo tengo que tener cuidado. El segundo elemento en el liderazgo es que afloran nuestros complejos y miedos. Entonces, este complejo de o superioridad o inferioridad, o yo me siento superior, como tú dices, nada ocurre si yo no estoy.
5: Claro.
6: Esto camina porque yo estoy, un complejo de superioridad. Uh-huh. Un complejo de inferioridad, disfrazo mi complejo de inferioridad por alrededor de una posición.
5: Claro.
6: Lo que estoy trabajando por dentro es el manejo de mis inseguridades. Entonces yo tengo que entender que el liderazgo, como las crisis, como una familia, como todo, ayuda a sacar a flor de piel las luchas internas.
5: Wow, muy bueno.
4: 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Gracias por estar con nosotros. Se despide Esteban Porras de Enfoque a la Familia, donde ayudamos a las familias a mejorar en Cristo.

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2: Es la hora 7:03. La temperatura 15 grados. La humedad 85%.
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Aquí tienes a la chica prodigio Norah Jones. 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Hasta el fin.

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1: Es la hora 7:18. La temperatura, 16 grados, 7 décimas. La humedad, 88%.
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claro que vamos a hacer trabajar las bocinas de tu estéreo con este tema de la gente Creech. Ascendiendo.

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1: Es la hora 7:32 minutos. La temperatura, 16 grados, 7 décimas. La humedad, 88%.
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1: Es la hora 7:46 minutos. La temperatura, 16 grados, 7 décimas. La humedad, 88%.
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1: Es la hora 8:01. La temperatura 16 grados, 6 décimas. La humedad 80%.
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1: Es la hora 8:17 minutos. La temperatura, 16 grados, 7 décimas. La humedad, 82%.
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0: 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Es la hora 8:34 minutos. La temperatura 16 grados, 7 décimas. La humedad 82%.
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1: Es la hora 8:47. La temperatura 16 grados, 7 décimas. La humedad 82%.
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1: Es la hora 9:32 minutos. La temperatura 18 grados, 7 décimas. La humedad 72%.
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1: Es la hora 9:46. La temperatura 18 grados, 7 décimas. La humedad 72%.
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0: 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Es la hora 10, 4 minutos. La temperatura, 21 grados. La humedad, 65%.
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1: Es la hora 10, 16 minutos. La temperatura, 20 grados, 7 décimas. La humedad, 64%.
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0: 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Es la hora 10:31. La temperatura 20 grados, 7 décimas. La humedad 64%.
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1: Es la hora 10:49. La temperatura 20 grados, 7 décimas. La humedad 64%.
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1: Es la hora 11:03. La temperatura 23 grados 8 décimas. La humedad 55%.
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1: Es la hora 11:17. La temperatura 20 grados, 7 décimas. La humedad 60%.
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Neil Young, La luna de la cosecha.

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1: Es la hora 11:31 minutos. La temperatura 20 grados, 7 décimas. La humedad 60%.
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4: Si echamos un vistazo hacia atrás, nos encontraremos con momentos críticos en donde hemos tenido que enfrentarnos a la decisión de cambiar nuestra conducta, nuestra forma de hablar y nuestra manera de reaccionar. Todo con la meta de tener una mejor convivencia en nuestra familia. Para mejorar, debemos enfrentar con valentía las cosas que sabemos deben ser superadas. Cambiar no es fácil porque requiere voluntad, constancia, firmeza de carácter y mucha humildad. Es cierto que puede ser difícil dejar de actuar de la manera en la que nos hemos comportado por mucho tiempo, aunque nos haya causado daño a nosotros y a nuestros seres queridos. Pero la buena noticia es que el cambio no solo es posible, sino que es parte de nuestra naturaleza y nuestra habilidad de adaptarnos. Le habla Sixto Porras de Enfoque a la Familia.
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1: Es la hora 11:46. La temperatura, 20 grados, 7 décimas. La humedad, 60%.
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1: Es la hora 12:03. La temperatura 25 grados, una décima. La humedad 51%.
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1: Es la hora 12:16. La temperatura 25 grados, una décima. La humedad 51%.
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0: 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Es la hora 12:32 minutos. La temperatura 22 grados, 7 décimas. La humedad 53%.
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1: Es la hora 12:45. La temperatura 22 grados, 7 décimas. La humedad 53%.
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0: 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Es la hora 13:02. La temperatura 22 grados, 7 décimas. La humedad 53%.
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0: Un tema romántico, juvenilmente clásico en la voz de Glenn Frey.
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0: Te amo por razones sentimentales.

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1: Es la hora 13, 19 minutos. La humedad, 56%. La temperatura, 21 grados, 7 décimas.
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0: 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Es la hora 13:33 minutos. La temperatura 21 grados 7 décimas. La humedad 56%.
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1: Es la hora 13:47. La temperatura 21 grados, 7 décimas. La humedad 56%.
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0: 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Es la hora 14, 3 minutos. La temperatura, 21 grados, 7 décimas. La humedad, 56%.
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1: Es la hora 14:18. La temperatura 22 grados, 7 décimas. La humedad 49%.
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3: Observa el río, la montaña. Mira la naturaleza y aprende de ella. Sé uno con lo que te rodea. Atrévete a mirar lo que hay más allá de tus límites. Comienza la aventura de conocerte. Cambia lo que eres por lo que deseas ser. Quita de tu mente las interferencias innecesarias. Deja espacios en blanco entre cada uno de tus pensamientos. Escucha la música que hay dentro de ti. Imagina que puedes evolucionar y evoluciona.

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1: Es la hora 14:32 minutos. La temperatura, 22 grados, 7 décimas. La humedad, 49%.
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1: Es la hora 14:46. La temperatura 22 grados, 7 décimas. La humedad 49%.
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4: Algunos de nosotros aprendimos valores como la integridad, la solidaridad y la amistad a través de las historias de nuestros abuelos y padres. Los valores son como rieles que nos permiten realizar el viaje de la vida con acierto. Son ideales que influyen en nuestra manera de ser e inspiran nuestras actitudes frente a la vida, el trabajo y la familia. Olvidar los valores significa dejar de lado el fundamento que nos mantiene en la dirección correcta. En nuestra familia debemos modelarlos con el ejemplo a nuestros hijos y como personas debemos ser consecuentes con lo que creemos, lo que determina nuestra conducta y forma de ser. Sembrar lealtad, amor y honestidad en nuestra familia contribuirá a tener una sociedad más saludable y justa. Le habla Sixto Porras de Enfoque a la Familia.
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0: 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Es la hora 15, un minuto. La temperatura 25 grados, 5 décimas. La humedad 39%.
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0: Bienvenidos a una nueva ronda informativa de Radio Francia Internacional. En los controles está Charlie Amadou. Hoy es el jueves 17 de septiembre y estos son nuestros titulares.
1: Andreína Flores.
0: Donald Trump califica de hostil el acercamiento entre Canadá y la Unión Europea y amenaza con subir aranceles o suspender el comercio con los países del bloque. Rusia celebra elecciones legislativas a partir de este viernes, pero podría registrarse una fuerte abstención. Se respira un gran cansancio debido a la guerra con Ucrania, la escasez de gasolina y el bloqueo de Internet. Y en Venezuela, la represión y la tortura no han cesado tras la captura de Nicolás Maduro. Es la conclusión de la misión independiente de la ONU que presentará su informe ante el Consejo de Derechos Humanos. Estos son los titulares de la jornada. Vamos ahora con el desarrollo de la noticia, aquí en Radio Francia Internacional. Comenzamos con las tensiones que se han generado entre Donald Trump y la Unión Europea por la propuesta que hizo ayer la jefa de la Comisión Europea, Ursula von der Leyen, de invitar a Canadá a ser miembro asociado del bloque europeo. Para Donald Trump se trata de un acto hostil y amenazó incluso con imponer aranceles aún más altos a los productos de Europa. Me parece ridículo. Canadá ha sido un pésimo socio comercial y no creo que eso vaya a ocurrir, pero si lo hacen, impondré aranceles muy severos o suspenderé relaciones comerciales con Europa. La Comisión Europea ha salido rápidamente a decir que este acercamiento entre Canadá y la Unión Europea no está dirigido contra nadie. Y por su parte, el primer ministro canadiense Mark Carney se encuentra en este momento en Estrasburgo ofreciendo un discurso ante el Parlamento Europeo. Lo escuchamos.
2: Car la profonde de nos liens. Nuestros
0: lazos son profundos y no están solamente inscritos en el intercambio comercial, sino que tienen raíces en nuestras tierras, dice el primer ministro de Canadá. También estamos a la expectativa de la presentación del proyecto de regulación de redes sociales para los menores de edad en la Unión Europea. La presidenta de la Comisión Europea, Ursula von der Leyen, ya adelantó que se prohibirá el acceso a los menores de 13 años y se restringirá a solo una hora diaria para los jóvenes entre 13 y 15 años. El profesor Ismael Sanz, de la Universidad del Rey Juan Carlos, explica la viabilidad del proyecto.
3: Es verdad que Australia no ha tenido buenos resultados, pero también es verdad que este tipo de medidas llevan su tiempo y, por lo tanto, lleva tiempo implementarlas y, sobre todo, ver sus efectos, ¿no? Se trata de ver cómo afecta a las habilidades no cognitivas de los estudiantes, la perseverancia, la concentración, la resiliencia, el control de los impulsos y en ese sentido, bueno, pues al retirar las redes sociales el efecto no sería inmediato, ¿no? Las redes sociales, el hecho de que los jóvenes de menores de 13 años, incluso, bueno, pues que no puedan, digamos, usar redes sociales que con las que al final pues se distraen mucho y sobre todo reducen mucho su capacidad de atención, pues al final esa medida yo creo que va a surtir efecto, pero que va a llevar su tiempo que veamos su impacto en las mejores competencias de los jóvenes.
0: Estaremos atentos entonces a la presentación de este proyecto de regulación de redes sociales para los menores de edad. El presidente libanés Joseph Aoun ya se encuentra en París, donde será recibido por el presidente Emmanuel Macron para discutir temas de seguridad, principalmente el desarme del grupo islamista Hezbollah y la presencia garantizada de fuerzas internacionales cuando Israel retire sus tropas del Líbano. Escuchemos parte de las declaraciones del presidente Joseph Aoun ante de su encuentro con Macron.
4: Deseamos concluir un acuerdo de seguridad para poner fin al estado actual de hostilidades y proceder al despliegue del ejército en la frontera. Podría constituir además un preludio a un acuerdo de paz ulterior, pero no podemos pasar directamente a ese acuerdo. No tenemos otra elección que la vía de la negociación que apoyan países europeos, árabes y Estados Unidos. Retirarnos de ese proceso equivaldría a entrar en guerra con un coste demasiado elevado para nosotros.
0: Y Rusia se prepara para las elecciones legislativas que se celebran a partir de este viernes con un ambiente donde reina el descontento, las dificultades de la guerra, la escasez de gasolina, el bloqueo de internet y la intimidación en contra de cualquier disidencia han generado un hartazgo en la población. El mismo Vladimir Putin hizo un video llamando a votar para contribuir a la victoria de Rusia. Lo escuchamos. Les invito a ejercer su derecho constitucional y a tomar una decisión meditada y responsable. Esta será nuestra respuesta colectiva a quienes pretenden debilitar a Rusia, dijo Putin, sabiendo que la abstención le jugaría en contra. En Radio Francia Internacional conversamos con Iván Klich, investigador en el Centro Internacional de Defensa y Seguridad, quien explica que las elecciones en Rusia no son realmente un ejercicio democrático.
5: Este voto en Rusia no se puede considerar como una elección porque los resultados son determinados por el Kremlin sin una verdadera participación popular. El objetivo del Kremlin en este tipo de elecciones es de dar una pátina de apoyo popular no solamente a la dirección política de Rusia en general, pero también de la guerra, sobre todo la guerra que es la invasión rusa contra Ucrania, que es el principal objetivo, principal meta política del Kremlin desde hace ya varios años. Por lo tanto, lo que va a ser más importante que los resultados específicos de la distribución de los votos es más bien la tasa de participación y que no haya un apoyo expresado a partidos o candidatos que tengan una oposición a la guerra. Por lo tanto, el partido Yabloko, que es un partido de una larga historia en Rusia postsoviética, fue vetado para participar en este voto parlamentario, lo que muestra que el Kremlin quiere tener un control bastante rígido acerca de la posición que tenga que ver específicamente al respecto de la guerra.
0: Las elecciones rusas se extienden desde el viernes hasta el domingo para escoger los diputados que ocuparán 450 escaños en la Duma, el parlamento ruso, y 112 millones de personas están inscritas para votar. En Venezuela, 9 meses después de la captura de Nicolás Maduro, las violaciones a los derechos humanos continúan. Esta es la conclusión de la Misión Internacional Independiente de Determinación de los Hechos de la ONU sobre Venezuela. El gobierno interino de Delcy Rodríguez ha suavizado ligeramente la represión contra la oposición, pero eso no significa que las detenciones arbitrarias y las torturas hayan desaparecido. Nuestro compañero Yago Martín nos cuenta en profundidad los detalles de este informe, que será presentado al Consejo de Derechos Humanos en Ginebra.
6: Confinamiento prolongado en celdas minúsculas bajo tierra y privación de alimentos. Estos son algunos de los patrones de tortura que siguen ocurriendo en Venezuela y que Sofía Mager, presidenta de la Misión Internacional Independiente de Determinación de los Hechos de la ONU sobre Venezuela, denuncia en su último informe.
7: En este periodo nosotros estamos reportando 53 nuevas víctimas de tortura. Y lo mismo podemos decir en desaparición forzada. Tenemos el caso de 75 personas con desaparición forzada. Lo que quiero decirte entonces es que no hay un indicador que nos diga que efectivamente ya se vive una situación diferente en Venezuela. Las violaciones, por más que hayan disminuido en su número, se mantienen.
6: El documento, que cuenta con más de 200 testimonios, se ha presentado al Consejo de Derechos Humanos en Ginebra y pone en duda las medidas del gobierno de Delcy Rodríguez para proteger los derechos de los venezolanos.
7: No ha habido un cambio en los actores, además que han sido identificados por otros informes de la misión como responsables directos de violaciones a los derechos humanos, que se mantienen en la estructura de poder actual en Venezuela. Tenemos 19 nombres en la que estas personas han sido identificadas en relación a violaciones y que mantienen un puesto de poder en la estructura de este gobierno.
6: El informe también resalta el desentendimiento de la comunidad internacional, sobre todo de Estados Unidos.
7: Han sacado y capturado a Maduro y frente a eso se esperaría que habría una preocupación de parte del gobierno de Estados Unidos de producir modificaciones o exigir modificaciones al gobierno que actualmente sigue en el poder. Y no está pasando. Tenemos casi el 27% de la población total de Venezuela fuera de Venezuela. si hubiera un cambio, estarían regresando.
6: Macri insiste en la necesidad de una comisión permanente que documente la situación de los derechos humanos en Venezuela y que sirva de guía para garantizar el bienestar de su ciudadanía.
0: Gracias, Yago. Y Bolivia y Paraguay definieron ayer en La Paz el trazado de su frontera común tras casi 9 décadas de negociaciones iniciadas después de una guerra que los enfrentó por territorios. Es un paso histórico que nos detalla Asbel López.
8: Bolivia y Paraguay combatieron en la denominada Guerra del Chaco entre 1932 y 1935. Unos 80.000 a 100.000 muertos dejó ese conflicto, considerado uno de los más mortíferos de América del Sur en el siglo XX. Bolivia perdió un área que equivale a más de la mitad del actual territorio paraguayo. Tras ese conflicto, los dos países firmaron en 1938 un tratado de paz y límites que abrió un prolongado proceso para demarcar su frontera común de unos 755 kilómetros. Aunque su frontera había quedado establecida jurídicamente tras esa guerra, Bolivia y Paraguay lo que han hecho ahora es culminar el proceso de demarcación total de su límite común. Así, los dos países ponen fin a un proceso técnico y diplomático iniciado hace 88 años. De esta manera, Bolivia y Paraguay se convierten en las únicas naciones de Sudamérica con fronteras totalmente demarcadas, comentó la Cancillería paraguaya. En efecto, la mayoría de los países sudamericanos han tenido o aún mantienen cuestiones limítrofes pendientes, aunque muchas de ellas sean menores.
0: Y vamos a Estados Unidos, donde la Reserva Federal, la Fed, decidió aumentar sus tasas de interés para contener la inflación, una medida saludada por los mercados financieros, pero rechazada contundentemente por el presidente Donald Trump. Manu Terradillos nos explica.
9: En un claro desafío a los deseos del presidente Donald Trump, la Reserva Federal, el Banco Central estadounidense, decidió subir las tasas de interés para contener una inflación nacional que sigue al alza. El organismo las incrementó en un cuarto de punto hasta dejarlas entre el 3,75 y el 4%, una medida que pretende enfriar la economía al hacer más caro endeudarse y con ello limitar la circulación de dinero. Y es que la inflación estadounidense se encuentra en el 3,7% interanual, cuando el objetivo es del 2%. Trump criticó esta medida de la Fed, cuyo presidente Kevin Hartz fue nombrado por el propio mandatario tras una campaña contra su predecesor Jerome Powell, al que el inquilino de la Casa Blanca no consideraba lo suficientemente afín a sus políticas. El mandatario aseguró que esta subida es por motivos políticos para hacerle quedar mal de cara a las elecciones de medio mandato en noviembre. Y es que el presidente estadounidense aboga por unos tipos de interés del 1% menos que permitan un mayor flujo de efectivo en la sociedad y aceleren la economía, aunque eso aumente la inflación. La Reserva Federal, no obstante, ya dejó entrever que probablemente sea necesaria otra subida más antes de que acabe el año para poder enderezar la inflación.
0: Y así ponemos punto final a este resumen informativo de Radio Francia Internacional. Les acompañó Andreína Flores.
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13: Es la hora 15:16. La temperatura, 23 grados, 7 décimas. La humedad, 43%.
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0: 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Es la hora 15:32 minutos. La temperatura, 23 grados, 7 décimas. La humedad, 43%.
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0: Es la hora 15:46 minutos. La temperatura 23 grados, 7 décimas. La humedad 43%.
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0: 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Es la hora 15:59 minutos. La temperatura, 24 grados, 9 décimas. La humedad, 40%.
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0: Hola, buenas tardes. Acabamos de escuchar a una banda potosina que tiene ya una importante trayectoria. Ellos están pues de fiesta porque están de aniversario. Son los amigos de tu mamá. Van a estar con nosotros en unos momentos más. Bueno, eso espero, porque nos estuvieron comentando desde hace ya varias semanas que van a tener una celebración, van a tener un aniversario. Están presentando un sencillo que se llama La Marea. Y bueno, pues yo los conozco de toda la vida, sobre todo al líder. Híjole, yo creo que lo conocí hace como... oí hablar de él por su familia hace más de... híjole, mano, como 18 años. Así, de ese tamaño, es el recuerdo del señor que va a estar en un momento más aquí. El líder de tu mamá. Ahorita vamos a platicar con el Garduño. Y bueno, han tenido una trayectoria en la que han madurado un montón, en donde han tenido conciertos importantes, presentaciones que han destacado. Por ahí tuvieron una actividad para abrirle un evento grandote, un evento importante hace un par de años ahí en Aranzazú. De eso vamos a platicar más adelante. Y bueno, la verdad es que hay un montón de actividad tanto en la escena del rock and roll. Hay que recordar que el niño ya anda por aquí, ya se va a presentar, pues ya estamos a nada, ¿no? Estamos sobre ese evento tan importante en la trayectoria y en la historia del rock en San Luis Potosí. Tenemos más eventos también durante lo que resta de este mes, pero también con todo en el mes de octubre tenemos muchas actividades que vamos a estar difundiendo, que vamos a estar promoviendo como debe de ser en este glorioso y grandioso universo del rock. Pues, ¿de qué se trata? Pues se trata de difundir la escena local, se trata de fortalecer los esfuerzos de las bandas locales. El día de hoy tenemos la increíble playera. Ustedes no lo van a creer. 22 años del universo del rock. ¿Qué tal, eh? ¿Quién no va a querer? Esta le va a quedar muy bien al gitano demencial, o a esa gente que está bien fanática del universo del rock, el Coyote contra el Acme, pero en escena metalera. ¿Qué les parece esa historia? Hemos escuchado muchos relatos sobre esa película. Yo creo que sí es más que recomendable, porque no es una historia así como muy, muy de Hollywood, ¿no? Más bien es la batalla de la víctima de una opresión comercial, de una opresión coyotil, ¿no? Que le generan de manera histórica una empresa, pues, que es como un emporio, como tantos que siguen existiendo en el mundo, en Estados Unidos. Y bueno, es una batalla descrita, pues, con un poquito de humor, con un montón de humor negro, claro, desde luego. Y bueno, dijimos algo que esté así como de en el momento, pero que se pueda mantener. Pues, ¿qué les parece? ¿Qué les parece si hacemos unas playeras del Coyote 22 años del universo del rock? Vamos a sortear 5 con sensacionales productos de la Cooperativa Pascual. Miren, aquí tenemos la bebida Agua Pascual de manzana, que es una nueva presentación. Por ahí el Gonzalo, bien prendido, bien emocionado, llevándonos esos productos. Además, nuestros néctasis sin saborizante artificial, sin azúcar, néctar mixto de mango, manzana, naranja, pasteurizada. Y acá tenemos la otra presentación, que es la de guayaba, piña, manzana, naranja. Y por ahí nuestra productora aquí del programa, nuestra jefa en controles, pues ya se llevó el de uva con granada. ¿Qué les parece? Entonces tenemos preguntas, tenemos acertijos, tenemos también invitaciones muy personalizadas para el evento de tu mamá. Y bueno, estamos solamente esperando que lleguen los amigos. Y si no llegan, pues aquí nos la pasamos hablando, que es lo que menos sabemos hacer. ¡Ah, miren! El camioncito de la Pascual. No, pues todo un enigma. Pensaban que no existía. No, lo que pasa es que ya se acabaron. Nos avisan nuestros amigos de la Cooperativa Pascual desde sus oficinas centrales que ahorita se está en una megaproducción. de camioncitos. Va a haber una edición ya para estos próximos días, semanas, y van a inundar San Luis Potosí y México. Así que el día de hoy no lo vamos a sortear porque ya nomás nos queda este. El otro día sorteamos y se puso bueno porque un digno seguidor del programa se llevó su camioncito. Y bueno, hemos obsequiado a algunos amigos que se dedican a la fotografía y que nos han mandado cosas bastante fantásticas. Bueno, y sobre todo yo, que en la vagancia sí me la paso con muy buen humor en este tema de la promoción de la Pascual. Tenemos eventos interesantes el próximo domingo a partir de las 9 de la mañana en la cortina de la presa de la Cañada del Lobo. Habrá una jornada de limpieza que están promoviendo nuestros amigos de la Comisión Nacional del Agua, de la CONAGUA, el buen Darío. Ahí vamos a tener un evento donde van a hacer falta muchas manos, muchas bolsas, muchos guantes, muchas palas, y vamos a ir a hacer la limpieza ahí a Cañada del Lobo, 9 de la mañana, en la cortina de la presa de la Cañada del Lobo. Recuerden, en la página de la comunidad de San Juan de Lupe en Resistencia y en otras páginas más del movimiento, vamos a estar promoviendo para que la gente vaya a echar la mano en este tema de la limpieza de la Cañada del Lobo. Y dentro de una semana y unos días vamos a tener la cuarta reforestación de la Sierra de San Miguelito. Esta va a ser en un ejido también muy importante, en el enclave de Villa de Arriaga. Nos vamos a ir al Puerto Espino. ¿Han visto la hacienda de Puerto Espino? Las torres de Puerto Espino son como arabescas. Es un lugar también muy, muy enigmático, también con muchas historias. Y bueno, vamos a irle a meter todo el power para que también logremos una cuarta reforestación en la sierra. Es decir, tenemos actividad que tiene que ver con la actividad cotidiana de los que somos parte del universo y que somos parte de los movimientos que confluimos aquí en la radio. Y desde luego tenemos mucho rock and roll con tu mamá. Nos vamos a mensajes de la estación y regresamos. Vamos a hacer una pregunta para los incautos que ya estén por ahí conectados. ¿Qué les parece? ¿Quién hizo el diseño original del coyote? ¿Quién lo dibujó? ¿Quién lo concibió? Y se van a llevar su playera y se van a llevar su dotación de productos de la Pascual. Nos vamos a mensajes y regresamos.
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3: Es la hora 16:15. La temperatura, 24 grados, 7 décimas. La humedad, 44%.
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0: aquí ya están nuestros amigos, ya saben, bien temprano, ¿verdad? Pero afortunadamente tuvimos algo de diálogo con los seguidores y bueno, Octavio, me gustaría que presentaras, bueno, ya los conocemos, a los chavos aquí, chavos, integrantes de la... Pues, hay que ser optimistas, ¿no? Y bueno, ahora sí ya platica por qué están aquí. Acabamos de escuchar precisamente la rola que están pues promocionando, ya uh-huh. tiene un montón de sencillos, tiene un montón de trayectoria. Por igual, cada quien trae su propia trabajo, pero ahora sí, dinos a qué se debe el honor.
1: Antes que nada, gracias por la invitación nuevamente. Aquí siempre nos ha recibido de una manera muy cálida desde hace muchos años. Y pues el motivo de nuestra visita nuevamente acá contigo al universo del rock and roll es porque vamos a celebrar nuestro 15 aniversario, el sabadito, y pues que estamos emocionados del evento y sobre todo porque quisimos festejarlo de manera más íntima. Justo queremos regalar dos accesos en el programa. Un acceso con su acompañante para que nos acompañen en la fiesta que vamos a tener. Va a ser en una casita de campo, vamos a estar nadando en alberquita, vamos a salir de lo usual, pensábamos hacer un toquín y celebrar haciendo música, pero en esta ocasión queremos hacerlo de una manera un poquito distinta, quizás nos echamos un palomazo ya estando ahí en el rock and roll, pero pues la dinámica cambió y pues estamos festejándonos a nosotros.
0: Perfecto, 15 años y tú fundaste la banda. ¿Recuerdas ese momento? ¿Quiénes eran en ese tiempo los integrantes, no?
1: Sí, carnal, en el 2011, por ahí del 2011 empezamos a soñar con este proyecto, a transitar en la escena del underground. Seguimos en el underground, a mucha honra, la verdad que sí. Y pues empecé el proyecto con Tristán en la bataca. Lo empezamos como un ensamble en la escuela de música en la que estudiamos. Yo me acuerdo que cuando comencé con el proyecto con Tristán, yo tenía como 14, 15 años. Él tenía 24, 25, por
2: 23.
1: Ahí. 23. Sí, 23, güey. No, ahorita ya ni te decimos. O sea, 15 años, ya echen cuentas ustedes mismos. Y después, eventualmente, pues, se integraron amigos, colegas, músicos al proyecto. Actualmente, Nash Camarillo y Manuel Ramos, el guitarrista. Pues ya tienen varios años también con nosotros. Nash, ya tienes que unos 6 años.
2: 5 años tengo con la banda.
1: 5 años sí, con la banda. El corazón, Manuel, ¿cuántos tiene, güey?
3: 10, ya va a cumplir 10.
1: 10 años. Y la verdad que en esta alineación que estamos actualmente, yo creo que ya. O sea, ya ahora sí nos quedamos así como de manera más estable, porque antes era como que, pues, de estar rotando integrantes, de los únicos, pues, que estábamos como que de base, uh-huh. éramos Tristán y yo, pero los demás sí transitaron.
0: Bien, y bueno, tú tienes una trayectoria también propia con proyectos, con bandas, grabaciones. Háblanos de tus antecedentes previos
2: antecedentes penales. No, pues yo tengo experiencia en bandas de covers, más que nada. Sí llegué a grabar algunas cosas en una banda que se llamaba Radio, pero así en forma como con ellos, que fue la primera vez que me metí a un estudio así en serio a grabar pues las líneas de bajo, ¿verdad? A grabar en vivo, a grabar hasta en live session, no sé, los conciertos. Para mí la trayectoria que traigo, pues digo, más que nada se basa en covers. Bandas y músicos reconocidos, sí, pero con ellos me siento un poquito diferente con las otras bandas, porque con ellos pues es como una hermandad, ¿no? O sea, somos hermanos, aparte de ser compañeros de música o grupo, somos amigos, somos hermanos, y con ellos pues no tengo nada que decir. Y pues te digo, o sea, con ellos pues tengo plasmado videoclips, tengo plasmadas mis líneas de bajo, entonces ahí está lo que ellos me ofrecieron y lo que yo hice ante ellos, y lo demás pues como dicen, ¿verdad? Se quedó atrás, y para mí aquí es lo importante ahorita.
0: Bien, bueno, eres fundador, así que tú te sabes pues, la historia de vida, sobrevivencia, consolidación. ¿Qué podrías hablar tú de esta trayectoria con tu mamá?
3: Pues es bonito estar en la independencia, o sea, en la independiente de México. Pero sí es muy duro, o sea, hay que meterle mucho empeño y bastante trabajo colectivo. Y como fundador con Octavio, pues nos ha costado mucho trabajo, pero siento que es muy padre el sentimiento de estar todavía después de 15 años, a pesar de que muchas bandas no estuvieron, sí, que estuvieron en nuestros inicios ya no están, y nosotros todavía aquí estamos.
0: Es lo más complicado, ¿no? La permanencia, llegan con mucha emoción, con que disque ilusiones.
3: Claro.
0: Y medio año después ya se acabó, ¿no? Sobre todo hay ciertas bandas que pareciera que proyectaban un gran futuro y a la primera. Es más, suele suceder que, como una maldición, hay grupos que vienen al programa, les va muy bien, tienen muchos likes, éxito, y la semana que sigue se pelean. A mí me pasa. Sí, se los claro. juro, se los juro. Es, y más cuando, por ejemplo, hay un gran concierto, ¿no? Que dicen, ah, mira, llegamos hasta quién sabe dónde, y zas. Y yo no quiero decir que eso sea, pues ahora sí que síndrome de derrota, ¿no? Pero suele pasar. Y lo que siempre comentamos con las bandas es que no hay nada como dejar un testimonio grabado.
1: Claro.
0: Hacer tu música, que ahí quede, que ahí permanezca, pero de ahí a mantenerse como ustedes, tiene su estilo, tiene su chiste de grabaciones.
1: Claro.
0: Pues, si hicieras una reseña de lo que ha sido la trayectoria en grabación del grupo, platícanos.
1: Pues mira, y de eso que mencionas, o sea, nosotros sí nos hemos derrotado en este proceso, la verdad que es complicado. Lo que nos motiva a seguir es justamente la música, que yo creo que debe de ser lo principal en todo proyecto, la música, y en mi caso personal, el vínculo que tengo con las personas con las que hago la música. Entonces, hemos trascendido un montón de cosas en este trayecto, cosas superficiales a nosotros mismos, en este vaivén de estar en la escena independiente. Nosotros pues intentamos trabajar en música, en producir rolas, tenemos ya un resto de canciones, seguimos componiendo nueva música. De hecho, estamos prontos de publicar otra nueva canción que se llama Soga. Quizás a finales de este mes o el próximo mes, por ahí, sale otra rolita nueva. Y estamos trabajando en un EP con canciones de nu metal en español. Entonces, pues esa es la misión, o sea, seguir haciendo música, que quede, como dices, plasmada la música el día que ya no estemos aquí, pues que nuestras rolas sigan sonando independientemente del alcance que lleguen a tener nuestras canciones, ya desde el hecho de que lo escuchen nuestra familia, nuestros hijos, nuestros camaradas, la gente que le guste rock and roll, ya con eso estamos satisfechos, al menos en lo personal es así. Esto es como de luchar por tus sueños a pesar de que parezcan imposibles y defender lo que amas, ¿no?
0: Muy bien, vamos a hacer una pregunta para un boleto y una dotación de productos y una playera. A ver, una pregunta que venga ahí de la historia de tu banda, que solamente los fans acérrimos, la familia, las hermanas, hermanos, primas, tías. ¿Sabes? ¿Ah? A ver, vamos a ver, y a ver si tienes, porque luego... Luego resulta que crees que te está yendo tu mamá y ni en cuenta.
3: No, no, no. Sí,
1: la mamá de tu mamá.
0: Bien.
1: Pues podría ser, ¿cuál fue la primera canción que grabamos en video? O sea, el primer sencillo que tiene un video oficial. Muchos conocen esa rola, es una rola muy emblemática de la banda y fue la primera canción a la que le hicimos un video oficial.
0: ¿Qué tal? Vámonos a mensajes y regresamos a este universo del rock con la jefa de ustedes. Yeah.

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4: Es la hora 16:32 minutos. La temperatura, 24 grados, 7 décimas. La humedad, 44%.
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0: Bien, en este segmento será pura entrevista para que podamos aprovechar y podamos platicar de la trayectoria de tu mamá, de conciertos, de eventos, de actividad. 15 años, los conciertos, los eventos que más importancia han tenido en la trayectoria de la banda. A ver, dinos 5, 6, claro, sin menospreciar, ¿verdad? Tanta sí. trayectoria, pero algo que digas, esto me marcó, esto nos ayudó, esto nos apuntaló.
1: Pues en alguna ocasión fuimos a un concurso por parte de estas escuelas de música Yamaha a Ciudad de México. Fue un concurso de bandas a nivel nacional. Nosotros logramos pasar los tres, pues llegamos a la final, ¿no? Y en la final quedamos en segundo lugar a nivel nacional. Fue en el Lunario del Auditorio Nacional. Y nosotros nos llevamos el segundo. Acapulco ganó el primero. Eso fue como ahí del 2012-2013. Es de los primeros. Y antañote. También estuvimos en una ocasión en el Teatro Metropolitan.
2: En el Metropolitan también.
1: Esa vez estuvo perrón. En una ocasión estuvimos en un festival, se llama El Rock Nos Une, con Café Tacuba, con De Nalgas, y los Estirpe, varias bandas. Estuvo chido, fue en Cuautitlán Izcalli. Yo creo que fue de los primeros eventos así como que grandes, como de que estábamos acostumbrados a tocar en foros nocturnos, bares, y fue como de, ah, cabrón, hay un chingo de gente, ¿no? Era un festival, y sí. Pues fue algo nuevo para nosotros. También estuvimos en alguna ocasión con El Gran Silencio tocando, teloneros. La última vez que vino Therion acá al Festival San Luis, también estuvimos abriendo el evento.
0: ¿Qué tal la respuesta de la banda?
1: Chida, la neta chida. Bien. Y fíjate chido, que nosotros chido, teníamos chido, como que esa... especulábamos como de que, ay, güey, por ejemplo con Therion, pues es que ni siquiera tocamos ese género, pero nos recibieron chido.
2: Sí, estuvo muy chido.
0: ¿Tuvieron contacto con los integrantes de la banda? Un sí. poquitillo con los Therion.
1: Ah, bueno, yo la neta, no, yo andaba bien, bien disperso. No sé si ustedes ya andaban en mi rollo.
2: Un poco, o sea pero ajá. Sí se portaron buena onda. Las chavas, las que son coristas y la bailarina, sí se portaron muy bien.
0: No habla de cantar.
2: Ahí estaba a la vista.
0: Pero amables, ¿no?
2: Sí, muy amables.
0: Y aparte ese tema del equipo, que no se ponen con... No le hagas acá ni allá.
1: ¿No? No. Súper buena onda,
3: súper bueno.
0: Eso todo, también, todo bien. Las tablas, ¿no? Y la experiencia. Sí, eso fue todo un acontecimiento.
1: Sí.
0: Es más, no sé si ese día vinieron previamente...
3: Creo que sí.
0: Y hablaron de que habían mandado sus documentos, mandado su expediente oscuro y negro y vital, y que de pronto, sin haberlo, alguien dijo estos.
1: Sí, nos contactaron y nos contrataron para el evento y súper chido. O sea, de hecho quedamos bien parados ahí con los organizadores, que este año en el Festival de San Luis en Primavera nos contrataron nuevamente. Y estuvimos pues cerrando un evento del Foro Capo en metal. Plaza de Armas, en el Festival San Luis en Primavera de este año, el evento de metal, y cerramos el evento junto. Muy estuvieron bien. También
2: Aztlán y Luna.
3: Luna.
0: Bien. Y en materia de composición, ¿todos le entran? ¿La aportan?
3: Sí, bueno, aquí empieza con una base, ¿verdad? Que la hace a veces Tavo y Cora o Corazón y Tristán, y pues ya a la hora de ensamblar, pues ahí le vamos checando qué se le puede ir metiendo a la armonía para que la composición quede de una manera que nos guste a nosotros y que le pueda gustar a la gente, que no sea un tema muy complicado ni muy muy atascado, digo yo, ¿no? Son temas que son directos y le pegan a la gente, y esa es la onda que hacemos en la composición. O sea, cada quien mete su ondita del rollo de de ensamblar, pero casi pues ellos son los que llevan la batuta, y ya como ya son los que tienen más tiempo acoplados, pues ya yo llego a poner mi grano de arena y de ahí partimos.
0: ¿Qué tal, Y bueno, todos como músicos siempre tienen influencias y ese rollo. A veces hacemos una pregunta media comprometedora, ¿no? De decir, a ver, unas tres influencias, pero que no sean de rock, ni de jazz, ni de blues. A ver.
2: La mía, Michael Jackson, Madonna y...
0: Bien metalero.
2: ¿Quién más? Los Backstreet Boys.
0: No, eso sí ya fue así. Se fue en los extremos del mundo universal. Me acuerdo que no es que sea cruel, ¿verdad? Y pues nosotros bien enajenados del rock, ¿verdad? Cuando murió el Jackson, un cuate mandó un mensaje, que se muere Michael Jackson, viva. Le digo, no, ¿cómo crees? ¿Cómo voy a decir eso, no? Porque pues era enemigo del rock, según entre comillas, ¿no? Obviamente ya con el tiempo, pues ya queda en su estatura, ¿no? Y cuando se murió el uno de Pink Floyd, me acuerdo, ¿no? De luto un año aquí, ¿no? O el Dio, ¿no? O el Ozzy, ¿no? Pero es cierto y es así. A ver, en tu caso.
1: A mí, pues, ¿qué será? Me gusta el Canserbero, me gusta Beethoven, también Michael Jackson.
3: Pues yo, José José.
0: Es lo más decente
3: Juan
0: que he oído
3: Gabriel.
0: Ahorita.
3: Juan Gabriel.
0: Lo más decente que he oído ahorita, ¿eh?
3: Camilo Sesto.
2: No, 60 ya.
0: Por eso como que han subido su nivel. Caminando para atrás. Caminando para atrás y luego ya llega y les dice, a ver, espérenme. Esto sí es poesía, ¿no? No, es que, pues sí, es que sí es, ¿no? A final de cuentas hay banda que nace, que se desarrolla con tendencias, ¿no? Y ahí está, ¿no? En tu caso, estás metido no nada más en tu mamá. Yo te he visto en otros proyectos. Que dice un hijas, ¿no? Este cuate, ¿no? Que hace ahí, ¿no? Algo más como de otras tendencias, ¿no? Más, no digo que ustedes no sean un rock directo, pues han evolucionado hacia un hard rock, ¿no? Con energético y con mucha creatividad, pero he visto además que tú estás metido en otras cosas.
1: Actualmente como que hemos ido madurando más el sonido de la banda, haciéndolo más, un poco más pesado, más metal. Y aparte yo pues traigo mis rollos con la música emo, mi proyecto en solitario, me gusta mucho la combinación de la cultura del hip hop, que en este caso es el rap musicalmente hablando, con el metal, que viene siendo como que el new metal, uh-huh. Y pues así, o sea, ando en ese rollo.
0: Está perfecto. Hay que hacer otra pregunta que sea también sobre tu mamá, alguien que quiera algo.
1: Pues que igual y que mencionen alguno de los otros integrantes que llegaron a estar en el proyecto, porque la verdad que fueron varios. Entonces, por ahí recuerden algún...
0: Bien. Otro integrante de la banda que haya estado ahí.
2: Ex-integrante.
1: Uno de nuestros ex.
0: Así es. Y se va a llevar el segundo boleto. Llevo un primero, nos vamos a ir al segundo. Y ahora sí, nos vamos a mensajes de la estación. Fíjense, como rayo ya se está acabando el programa. Ya vamos al último segmento, pero bueno, tendremos todavía tiempo para seguir platicando de los planes que tiene tu mamá para los próximos siglos.
1: Sobres.
3: Muy bien.
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6: Es la hora 16:43. La temperatura, 24 grados, 7 décimas. La humedad, 44%.
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10: Ya estamos de vuelta.

0: estamos aquí platicando de lo que sigue aquí con tu mamá, de básicamente pues están concentrando con todo a lo que es el evento de este, ¿qué día va a ser exactamente?
1: Va a ser este sábado 19 de septiembre, bien mexicanos, güey. 15 añotes de la banda. Vamos a celebrarlo, le recordamos que de manera privada, en una casita de campo, vamos a estar todos los tu mamá y personas que han colaborado con nosotros a lo largo de esta historia. Y pues nada, que a ver quién se gana esos accesos para convivir ahí con nosotros.
0: Muy bien. Y bueno, hablamos de trayectoria, de discos, de conciertos, de un montón de cosas. ¿Dónde los pueden escuchar? Claro, ha de estar en la plataforma que todos conocen, pero hay material que no está ahí arriba, hay material que no sea tan accesible. Dinos.
1: Fíjate, ahorita todas las rolas que tenemos pues se está publicando con nuestra distribuidora en plataformas de streaming. Tenemos música en Spotify, que ahí están los más recientes sencillos que hemos estado publicando este año. Tenemos videos oficiales que estamos trabajando con el maldito Misery. Y pues vamos a publicar una nueva canción a la brevedad en estos próximos meses. Estamos en Instagram como Tu Mamá MX, en Facebook como Tu Mamá, en YouTube igual como Tu Mamá Oficial, y en Spotify nuestras rolas las encuentran así como Tu Mamá, obviamente con el acento en la última A. Uh-huh. Y a finales de año probablemente hacemos algún toquín aquí en San Luis. Tenemos planeado ir en noviembre a Guadalajara. Y pues ahorita lo principal para la banda pues es estar trabajando en las nuevas composiciones y en la música nueva, en publicar las rolas con sus videos oficiales respectivos.
0: Muy bien. ¿Algo que quieran comentar de lo que le sigue aquí a la banda? ¿Están concentrados en la celebración? ¿Tienen uh-huh. perspectiva otros eventos en los próximos meses, semanas, el próximo año? ¿Ya qué tanto nos queda? Pero bueno, ¿tienen planes?
2: Sí, ahorita pues lo del sábado, que es el aniversario, y aparte pues estamos componiendo 4 canciones para el nuevo EP. Uh-huh. Estamos viendo, yo creo para octubre, estar empezando finales de octubre, principios de noviembre.
1: Finales de año básicamente.

0: Probablemente las nuevas rolas las grabemos con Manu Rubio, baterista de Finde, que fue el que produjo el primer EP de la banda, El Fábrica de Condenados, en Ciudad de México. Pero estamos todavía gestionando ese rollo. Igual y quisiera hacer una mención especial también para Said Villegas, que es nuestro personal manager y ha estado con nosotros también en el barco desde antaño. Tenemos fotos desde bien morritos también.
1: O sea, ese morrillo que ya está viejo,
0: ¿eh? Sí,
1: anda con ustedes desde
0: antaño.
2: 2015, 2016.
1: ¿En serio?
0: Sí.
1: ¿Y nunca le dio ganas de ser parte? Acá no toca ni las maracas.
0: Ni el güiro, ni nada. Es melómano. Es melómano.
1: Pero es un acompañante clave.
0: Sí, clave, sí.
1: Clave.
0: Completamente.
1: Es decir, cuando ustedes están en el viaje, llega este y los mete al redil.
3: Sí, nos regaña. Nos jala la correa.
1: Eso también tiene su chiste, ¿eh?
0: Sí.
1: Tiene su chiste porque mucha banda pues no acepta más que mandarse por sí mismo, ¿no? Y a veces es así, pues no se tiene ni con qué.
0: Sí,
1: justo, ¿no? Y es una cuestión complicada. Vamos a hacer la dinámica de la gente que se apuntó, ya sabes. Doy un número y de ahí escogen uno. Del 1 al 322, el número que digas.
0: El 66.
1: Del 1 al 34.
3: 22.
1: Del 1 al 257.
3: 9.
1: Del 1 al 243.
2: 15.
1: Del 1 al 212.
4: 16.
1: Página propia, Carlos Covarrubias, la de nuestra amiga Jovet, El Universo del Rock. Yo también escuché El Universo del Rock. Y la Universidad Autónoma del Heavy Metal. Se apuntan como de a 20 veces todos. Por eso salen tantos números. A veces hasta más veces y en las páginas. Pero bueno, de toda esa gente, alguna está bien clavada escuchándonos siempre en vivo aquí en El Universo del Rock. Voy a hacer otra pregunta. Una pregunta que obviamente a todo mundo le va a agradar. ¿Quién hizo el diseño del logotipo actual de tu mamá? ¿Qué?
0: Oh, sí.
1: Y dijo, no sé.
0: Sí.
1: Pues obviamente, ¿no?
0: No
1: vas a decir, ¿verdad? ¿Quién hizo el diseño del logotipo de tu mamá? Y, y explícalo. Bueno, no digas quién lo hizo, pero explica.
0: La trifuerza es un símbolo como celta, creo, me parece, y tiene tres triángulos que representa a los tres integrantes que empezamos que consolidamos el proyecto cuando se hizo este logotipo en el 2018, que vivíamos en Ciudad de México. Fuerza, poder y sabiduría representa esta trifuerza, y pues la persona que lo diseñó justo es un promotor conocido aquí en la escena de San Luis Potosí, bueno, que le hizo el último diseño, y pues hasta lo tenemos tatuado cuando cumplimos 8 años. Nos tatuamos todos tenemos el símbolo de la banda, hasta Said, hasta tú.
1: Y en ese sentido yo veo un esfuerzo como visual, ¿no? O sea, como que sus rolas las consiguen como pequeños documentalitos, ¿no? Como historias, ¿no? O sea, le meten conceptual el asunto, el guión para los videos, cómo se hace, se los arma la persona que lo está grabando, o ustedes ahí también participan en la escaleta del video.
0: Le explicamos el discurso de la canción, el concepto de la rola, y él desarrolla como que la idea pues visual, el guión, lo creativo, y entre todos pues tratamos de irle dando forma, pero al final sí le damos como que esa libertad creativa al productor audiovisual, que actualmente pues es el Maldito Misery. Antes trabajamos con Joel Alba, un camarada de la banda también, que nos hizo muchos videos, pero actualmente nuestras nuevas rolas las está produciendo audiovisualmente el Maldito Misery. También le produce sus videos al Comando Violento y algunas otras bandas de aquí de San Luis.
1: De hecho se percibe, ¿no? Se ve luego que hay como un nivel y como un nivel de seriedad. Y un video pues se te va bien, aunque los de ustedes sí están bien hechos, los del Comando están bien. Ahí lo que pesa es el actor, ¿verdad? El superstar, ¿no? Pero yo veo que ustedes en sus videos sí le dan juego a personajes, a ¿sí?
0: Tenemos un personaje que se llama el Malamen, que es un personaje que desde el inicio de los videos ha salido en nuestros videos y representa como que esta parte oscura de una persona, ¿no? El pecado, es como si fuera
1: su Eddie, su mascota maligna.
0: Exactamente, nuestro alter ego.
1: No, muy bien. No, pues les Les agradecemos

0: mucho su presencia.
1: Muchas gracias. Gracias.
0: Algo que quieran comentar ya para cerrar, un saludo. Yo sé que todos tienen jefa.
2: ¿Ya? Todos son.
0: Después se llaman así. Adelante, un saludito para la banda.
2: Un saludo para toda la gente que nos sigue y a la que no también. Un saludo. pero esperemos siempre contar con ese apoyo para la banda, para seguir creciendo y apoyo en el rock hecho en San Luis.
3: Claro. Igualmente, saludo a toda la banda que nos sigue y nada más.
4: Un saludo a nuestro guitarrista del corazón que anda chambeando bien duro, correteando la chuleta. Y a toda la bandota que pues apoya el movimiento underground aquí en San Luis Potosí y en el mundo.
0: Y vamos a pedirle aquí al director operativo de tu mamá que pases un minutito, que nos digas en 3 minutos qué es tu mamá, qué significa estar con ellos y qué piensas para el futuro de la banda.
5: Pues mira, para mí tu mamá representa energía, representa revolución, pero también en los últimos años creo que representa mucho compromiso. Se ve reflejado en nuestra música, en nuestro arte visual, como lo mencionas. Tratamos de que todo lo que estemos ensamblando y lo que estamos representando hacia nuestros fans y hacia la gente que apenas nos está conociendo, esté bien hecho. Entonces, para mí, como te digo, representa esa revolución, esas ganas de seguir creciendo, esas ganas de no detenerte. Pero siempre, siempre, siempre, desde el punto de vista responsable, no bajando la mano de decir que somos rock, que buscamos también expresar nuestros sentimientos, nuestra locura, pero siempre, siempre desde el punto más profesional posible.
0: Perfecto, pues ahí está. ¿Qué les parece? Redondita la entrevista, ¿no? Redondita.
2: Muy
0: chido. Y bueno, les agradecemos, ya saben, aquí siempre a estar con tiempo. Las cosas hacen muy bien cuando nos dicen... invítame para mañana.
4: Y te pido.
0: Se pone difícil, sí, luego se congestiona y no se le da el espacio que se merecen pues, las bandas, ¿no? De estar aquí, pues qué bueno que nos sigamos viendo durante lo que nos reste de eternidad.
4: Gracias, carnal. Sí, larga vida al universo del rock. Gracias.
5: Larga vida, larga vida.
0: Gracias. Sale, pues.
4: Muy bien.

0: más. Y más acá.
1: Por hoy, hemos terminado. 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
2: 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Es la hora 16:59. La temperatura 23 grados, 6 décimas. La humedad 45%.
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0: Buenas tardes, queridos oyentes de Race Day. Hoy es 17 de septiembre y son las 5:01. Aquí estoy en cabina con mi querido Josh.
1: ¿Cómo estás, Chris? Buenas tardes. Qué gusto tenerte por aquí otra vez ya en cabina.
0: Ya estamos de regreso.
1: Oye, pues, ¿cómo están? Buenas tardes a todos nuestro radioescucha. El día de hoy tenemos un programa bien, bien interesante. Chris, cuéntame, ¿a ti qué crees que sea más rudo? ¿Echarte un Hyrux o un maratón?
0: Híjole, yo apuesto mucho a que lo más difícil, y lo apuesto porque no lo he hecho, para mí lo más difícil es el maratón.
1: Ok, pues yo también por ahí voy, pero hay mucha gente que dice que un Hyrux puede ser mucho más complicado. Entonces, precisamente hoy vamos a estar platicando de hoy tenemos a dos super atletas potosinos. Tenemos a Laura Palomino y a Axel Tello, con quienes vamos a platicar en unos minutitos sobre cómo preparar estas competencias, qué está más rudo, sobre el auge de Hyrux, todas estas dudas que pueden salir y este debate que se puede dar con estos temas. ¿Cómo ves, Cris?
0: Oye, pero tenemos cabina llena, aparte de Lau Palomino, Axel Tello, adivina quién acaba de llegar, mi queridísimo amigo Cristian Ferrer.
1: Así es, tenemos por aquí a Cristian Ferrer, que nos va a platicar sobre el medio maratón universitario, que ya es en una semana y media prácticamente.
0: ¡Ay, qué nervios!
1: Y está aquí para platicarnos un poquito sobre esta carrera ya bien tradicional aquí en San Luis. ¿Cómo estás, Cristian? Buenas tardes.
2: Hola, hola, muy bien. Saludos a la audiencia. Agradecido por el espacio y pues sí, ya estamos a 10 días básicamente de esta competencia del medio maratón UASLP, que este año se celebra su edición 43.
1: Súper bien, ya 43 años. Y platícanos, Cristian, ¿qué podemos esperar para esta edición, para este año? Todavía hay inscripciones, las categorías, distancias, no sé, todas estas dudas que puede tener nuestro público por ahí.
2: Claro, sí, es una de las carreras con mayor tradición en el estado, está considerada como una de las más grandes. Ya yo creo que en San Luis Potosí ha crecido mucho el mundo runner, y eso es un factor muy importante, y también eso nos obliga a esforzarnos más en la organización de la carrera. Como tú lo comentabas, todavía hay inscripciones. Cerramos el 20 de septiembre, este domingo cerramos inscripciones en línea. Todavía lo pueden hacer en mediomaratón.uaslp.mx, en las distancias de 21 kilómetros, 10 kilómetros y 5 kilómetros, que es la carrera de convivencia.
1: Ok, excelente. Y platícanos más o menos cuántas personas esperan en total, no sé si tienen una meta también por las diferentes distancias, qué podemos esperar diferente o novedades con respecto a otros años, no sé por ahí, ¿qué nos puedes decir?
2: Claro que sí. Mira, este año decidimos limitar la participación a 10,000 participantes, 10,000 corredores, por un tema de seguridad. Vimos que el año pasado ya estaba muy desbordado el centro histórico, entonces decidimos limitarlo a 10,000 corredores en las distintas distancias. Este año, como el año pasado, pretendemos que la gente salga y les eche porras. Tenemos una dinámica muy padre que se llama Adopta un Kilómetro, que por fortuna este año, al recibir gran cantidad, se pudieron abrir a medios kilómetros. Entonces tenemos más porras en todo el trayecto de los 21 kilómetros. Okay. Entre comercios, entre corredores, entre grupos runners, todos se están organizando y les van a echar porras a todos los que participan en esta carrera, que yo creo que es algo que lo distingue, ya que va generando esa emoción con sus participantes. También un factor importante de esta carrera es que corre por los distintos puntos o campus de la UASLP.
1: Ok, entonces más o menos pues van a ver que cerca de 40 puntos de porras durante todo el medio maratón prácticamente, ¿no?
2: Son 38 aproximadamente, para no irrumpir la llegada de los corredores y podamos tener una llegada libre para ellos.
1: ¡Órale! Súper bien, pues eso sí le da bastante ánimo a los corredores.
2: Sí, yo creo que es un factor muy importante, ¿no?
0: Sí, y era lo que platicábamos, ¿te acuerdas, Josh? Uh-huh. Que cuando uno corre, el estar obteniendo la manera de sonreír sí te da un mayor un rendimiento.
2: Sí, claro.
1: Sí, exactamente.
2: Emocionalmente, ¿no?
1: Te da ánimo, digo, sí. Ver gente que no conoces y si ves a alguien que sí conoces, pues todavía te da ahí tantito más emoción y más rush.
2: Es el plus que te hace llegar a la meta.
0: Sí.
1: Oye, Cris, ¿tú ya estás lista para tu medio maratón?
0: Sí, sí, ya estoy lista y sería la segunda larga distancia más larga que hago en este año. Para ser honesta, yo nunca he hecho un maratón. Los medios maratones todavía me ponen nerviosa.
1: Ahí, pero pues bueno, ya te he visto que estás entrenando y todo.
2: No es fácil.
0: Sí, no es fácil.
1: Hay que preparar. Siempre lo hablamos aquí en el programa que es importante prepararse y no aventarse como el borras a correr y...
0: Es que me gané el FOMO.
1: Sí, precisamente fue nuestro tema de la semana pasada y... Te puedes tener lesiones.
2: Muy fuertes. Sí, escuché con Laura Cabrero y esa parte de la plática de la preparación, yo creo que es muy importante para todo deportista.
0: Entonces, ¿escuchaste que soy bien irresponsable? Que
2: un
0: me
2: poco,
0: aviento.
2: Un poco.
1: Oye, Cristian, pues algo más que quieras por ahí hacer énfasis o una invitación a todo el público que todavía nos espera.
2: Pues nada, recordarles. Perdón, recordarles que pues las inscripciones siguen abiertas hasta el domingo 20 de septiembre. Esta carrera se corre simultáneamente en San Luis Potosí y Ciudad Valles. Allá también hay competencia de 10 kilómetros solamente por el tema del calor. Bajamos del medio maratón, no lo realizamos, pero los 10 kilómetros se premian allá de igual forma que aquí en San Luis Potosí. También te traigo un regalo, te traigo dos cortesías para tus audiencias.
0: ¡Sí! ¡Wow! Muy bien. ¿Cómo amamos las cortesías en este programa?
1: ¿Cómo le podemos hacer?
2: Que se contacten aquí a cabina o a través de sus redes sociales, nos pasan su WhatsApp y ya después contactamos.
0: ¿Cómo les gusta? ¿Les gustó la dinámica de la semana pasada, que fue la de los Falcon Games?
1: Podemos hacer un post, lo hacemos al ratito, Super. Lo subimos y las personas pero tenemos que ponerlo hoy. Hacerlo entre hoy y mañana, sí, para que puedan repetir.
0: Hoy a las 8 de la noche ya tenemos la información en nuestro Instagram. Recuerden, Instagram Race Day.
1: Punto FM.
0: Exactamente, mira, me quitaste las palabras.
1: Muy bien, pues muchísimas gracias, Cristian.
2: No, de nada, los esperamos.
1: Por aquí y nos armamos la dinámica por ahí en conjunto con las redes sociales también de ustedes.
2: Súper bien, nos vemos el 27 de septiembre. En la meta.
1: Perfecto.
0: Muchísimas gracias.
2: Hasta luego.
1: Gracias, Cristian. Y pues continuamos aquí este día, aquí en Race Day. Tenemos unos súper invitados hoy para platicar sobre running y sobre Hyrox.
0: Oye, ya viste que tenemos a nuestra invitada, cáchate, 7 maratones, 7, entre ellos 6 majors. Todo esto le da la Six Medal. También ha subido Pico de Orizaba, Iztaccíhuatl. Este año corriste también tu primer ultramaratón, 63 kilómetros, Lau, me estás matando. Ahora ya es atleta Hyrox, fue en Monterrey, ahí fuimos compañeras. Y también, sobre todo, mamá de un niño de 5 años. Qué maravilla, Lau, ¿cómo lo logras?
3: Hola, primero que nada, muchas gracias por el espacio. Estoy emocionada de estar aquí para debatir este tema.
1: Muchas gracias, Lau, por acompañarnos.
3: No, a ustedes por la invitación. ¿Y cómo se logra? Pues entrenando mucho, organizándose mucho, madrugando mucho.
0: Mucho.
1: Pues, platícanos así a grandes rasgos cómo empezaste a correr. Muy, muy a grandes rasgos, porque estábamos con nuestro siguiente invitado.
3: Claro que sí. Bueno, mi mamá corría, entonces siempre me invitaba. Yo le decía no me llamaba mucho la atención, pero bastó con una que probara para que ya se volviera vicio. Y aquí estamos como 13 años después.
1: Ok, ¿y hace cuánto tiempo fue tu primer maratón? Más o menos para tener una idea.
3: Fue en 2018. Fue el de Ciudad de México.
1: Ya llevas 8 añitos, entonces pegándole con todo.
3: Pegándole al maratón, sí, 8 añitos.
1: Qué increíble, Lau. Pues muchas gracias por estar aquí con nosotros este día. Y también tenemos aquí en la cabina al buen Axel Tello. Él es 11 veces maratonista. con una marca de 2 horas 45 minutos, es su mejor marca en altitud. Increíble, tiene 7 marcas calificatorias para el Maratón de Boston. Ha hecho 6 Hyrox y acaba de debutar en la categoría Pro con un tiempo de 1 hora 8 minutos, un tiempazo.
0: ¿Qué?
1: Así es.
0: ¿Dijiste Pro?
1: Es un tiempazo, ahorita nos va a platicar un poquito de eso.
0: Hasta me hiciste levantar la mirada.
1: Ha sido coach durante 5 años, ya está capacitado por la Federación Mexicana de Atletismo, tiene un máster en alto rendimiento realizado en España. También le dio al fútbol durante varios años en fuerzas básicas. No, hombre, un superatleta aquí también con nosotros. Va a su próximo maratón en Monterrey en diciembre, donde va a buscar otra vez otro clasificatorio para Boston. Él es Axel Tello. Muchas gracias. ¿Cómo estás, Axel?
4: ¿Qué tal? Muy buenas tardes. Muchísimas gracias aquí por el espacio. Estoy muy feliz de acompañarlos aquí en este día. Pues muchas gracias por la introducción y por compartir este espacio aquí con Laura Palomino, que es curioso porque nunca no nos habíamos conocido.
1: Se conocían, saben quién es, pero no habían conocido en persona.
4: Exacto, ahorita fue como de, ahora tú eres Lau.
1: No.
4: No, pues yo soy Axel.
3: Super, mucho gusto.
0: Y dos super atletas.
1: Oye, sí, de verdad son de los dos atletas que yo veo y que digo, wow, yo de grande quiero ser como ellos.
4: Muchas gracias.
1: Oye, Axel, y platícanos, bueno, tú me contaste ayer a grandes rasgos que empezaste a jugar fútbol y también empezaste más o menos por ahí, pues una cosa te llevó a la otra.
4: Sí, justo, pues desde chavito, pues ya en la escuela muy, muy leve el fútbol, pero después entramos en las fuerzas básicas del San Luis, cuando antes de que lo vendieran y descendiera a segunda división, ahí tuve la oportunidad de entrenar mi primer deporte como alto rendimiento. O sea, ahí ya aprendí muchísimo de los entrenadores, del alto rendimiento real, de lo que implica dobles sesiones, entrenar táctica, descansos, etcétera. Y ya de ahí haz de cuenta que, pues bueno, nos ponían como que en las escuelas, ¿no? El correr era un castigo, siempre se manejaba así. Entonces, pues eso también me alejó un poquito, así como lo cuenta Lau, del running. O sea, la verdad es que yo no lo veía, no se me antojaba mucho. Hasta que lo probé y pues bueno, todo cambió. Y de hecho fue en pandemia cuando por azares del destino nos tocó vivir eso. Y pues la única actividad física al aire libre que pues se podía medio hacer era correr. Entonces de ahí le agarré mucho cariño.
1: Entonces tú ya traías una base un poquito ya más atlética, más con todo el background del fútbol. Y tú empezaste a correr por tu cuenta o cuando dijiste, pues ya voy a tener un entrenador o a formarme más, ¿cómo estuvo?
3: Bueno, desde chica también, siempre en todo, ya sabes, natación, gimnasia, fútbol, básquet toda la vida, de hecho. Y luego ya fue cuando empecé a meterme más en la corredera. Pero yo sola, o sea, yo decía, me iba al parque y decía, 5 kilómetros, así, ¿no? La mañana, 7, así como que lo que tuviera de tiempo. Ya después, como que platiqué con un amigo cuando le dije que iba a hacer un maratón. Ya llevaba para esto muchos 10K, varios 21K, pero pues ya después él me dijo, prepárate con alguien porque si no te vas a lesionar. O sea, ¿cómo te vas a inventar un maratón así tú sola?
1: Claro.
3: Fue cuando ya me metí equipo. O sea, ya cuando me propuse el maratón, lo puse así en mi bucket list. Ajá. Dije, sí, entrenador, y ya todo mucho más en serio.
1: Claro, y ahí empezaste a ganar ya todo, ya con todo específicamente.
3: Exactamente.
1: Excelente, ¿no? Pues bueno, ahorita regresamos para que platiquemos un poquito más también de su background y entramos ya en materia con este tema. ¿Cómo ves, Chris?
0: Vamos a debatir, ¿qué es más difícil, Dios?
1: ¿Qué es más difícil o más pesado?
0: ¿Qué es más difícil?
1: Sí. Para todas las personas que nos escuchen, por ahí pueden mandar los mensajes a través de la cuenta de Instagram.
0: Escríbanos en Instagram.
1: En @raceday.fm para poderlos leer por acá. Y también estamos en el Facebook de Magnética. Está en el Facebook Live, por ahí los escuchamos y regresamos después de una pausa.
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8: Es la hora 17, 16 minutos. La temperatura, 23 grados, 7 décimas. La humedad, 46%.
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0: 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Oye...
1: Muy bien, pues estamos de regreso. Cris, a ti, decías a ti que se te hace más difícil correr que hacer un Hyrox.
0: Híjole, es que esta es... mira, no sé ni qué decirte, pero ambos se me hacen complicados. ¿Por qué? En cuanto a... yo mido la dificultad cuando tengo mi difícil recuperación. Y para mí es más difícil la recuperación de medio maratón o un piquito más, que es lo que he hecho... que un Hyrox.
1: Puede ser, digo, no sé, ahí ya varía un poquito sobre cada quien, pero a ti entonces se te hace más complicado. Yo la verdad, yo de la recuperación no me acuerdo tanto, fíjate. Yo yo lo he medido en base a la preparación. Pero es aquí la pregunta que le queremos hacer aquí a nuestros invitados. No sé quién quiera comenzar. A ustedes que han hecho tanto Hyrox como repetidas ocasiones, maratones, ¿qué es lo que han sufrido más? No sé si en recuperación, en preparación, ¿cómo lo hayan percibido?
3: Ok, en mi caso, yo siento que sí, en Hyrox me recuperé muy rápido. igual no lo hice en un nivel acá de, no he hecho un pro, por ejemplo, como Axel, pero sí siento que fue más rápido. Y en maratón, siento que regresas y vienes con toda la adrenalina, el hype, así de que el tiempazo y wow, y las primeras dos semanas sigues así como que, ah, quiero todo y échenme otro y la la, pero ya después, tercera semana, cuarta semana, y el cuerpo tiene una especie de, cobra factura hasta ese entonces. A mí me ha pasado así. O sea, yo regreso todavía súper, súper enérgica super y después se me va acabando la pila, pero así monumentalmente para abajo. Luego ya como que me la llevo relax, me la llevo leve y ya otra vez ya vuelvo a agarrar ritmos y todo. Pero siento que sí, en mí ha sido recuperarme más difícil de un maratón que de un Hyrox.
1: Ok, tú, Axel.
4: Yo, la verdad, las veo muy similares porque... Yo creo que la diferencia principal está en el nivel de competencia sí. que estés dispuesto a llevar, ¿no?
1: Lo que quieras lograr porque ese día.
4: Sí, puedes irte a un maratón y tal vez no correrlo a tu límite y de verdad a los 2-3 días puedes sentir, obviamente te lleva una fatiga acumulada, una fatiga después, ¿no? Que es la famosísima fatiga posterior, que a fin de cuentas te drena la energía en tu día a día, te tardas hasta empieza la depresión
1: postmaratón.
4: Estás buscando otros objetivos, pero no sientes cómo volver a empezar. Entonces empieza todo este juego que si lo trasladas a Hyrox, siento que Hyrox se vuelve naturalmente una competencia mucho más competitiva en la cual a los altos niveles también te estás peleando con uñas y dientes por un podio, por un tiempo, por algo, y cuando vas a tope, el momento de regresar también es muy complicado. A fin de cuentas, creo que hay una distinción muy, muy, muy grande, que si quieren luego la seguimos al ratito, que es de un Open a un Pro.
1: Claro.
4: La exigencia totalmente. Sí
0: es que sí, justo eso, ¿verdad? Yo tampoco he hecho un Pro, pero tienes razón, Lau, el nivel de exigencia que tú solito te pones es el dolor de la recuperación que al final vas a tener.
3: Sí, sí, sí. Yo, por ejemplo, cuando me inscribí a Hyrox fue totalmente de, a ver, le voy a poner check a esto que tanto está de moda. Me llama la atención. La verdad, yo cero estoy peleada entre de, ay, no, yo solo soy corredora. Y no, la verdad, me gusta experimentar, me gusta vivir nuevas cosas. Y entonces dije, bueno, vamos a un Hyrox. Pero sí, la verdad, quise empezar conscientemente con el Open. Porque sí, dije, oye, el pro, pues sería como que, es que quererme ir a todo, ¿no?
1: El pro es otra cosa.
3: Sí, ya. No, totalmente. Entonces, sí entiendo que en mi caso fue más fácil la recuperación porque hice el Open.
1: Yo en cuanto a la recuperación también pienso que no se compara. Yo solamente he hecho un Hyrox en Open también y solamente he hecho un maratón. El maratón lo hice a full. El maratón lo hice a mi máxima capacidad por la marca por la que yo iba y todo. Sí. Pero la recuperación de Hyrox 2 días y ya estaba... Dos, tres días y estaba como nuevo.
0: Sí, listo para volver a cargar peso.
1: Pero del maratón, aparte, a mí me dio... Yo creía que eso de la depresión post... Iba a decir posparto, ¿eh? De la depresión post-maratón, yo pensaba que era puro cuento. Y qué horror, a mí sí me pegó como al...
4: Fuerte.
1: A la semana no tenía ganas de hacer nada, ni de levantarme a entrenar. Me sentía drenado de energía... Sin ánimos de nada, de verdad.
4: Que bueno, hay un factor muy importante que es lo que hay que tomar en cuenta también. Es el tiempo activo que duras, ¿no? Un Hyrox tiene un gap de terminación. Digo, todo depende de cada quien, ¿verdad? Pero está dentro de la hora y las 2:30 tal vez. 3 horas, pues yo creo que sí ha de existir casos. Pero en un maratón... Pues si vas a tope, vas a las 3:10. ¿Cuánto hiciste?
1: 3:01:25.
4: Tiempazo. Entonces, tiempazo, pero la verdad
1: no es que... No como ustedes. No, al lado de ustedes cerca. Está muy cañón llegarle al tiempazo, ¿eh?
4: Pero a fin de cuentas es cuánto duras, ¿no? ¿Cuánto es la fatiga celular, la neuromuscular, articular, todo esto que tiene que ya muchas bases científicas, que es lo que en verdad... manda, predomina en tu recuperación. Entonces en Hyrox claro que existe una ruptura muy grande de cuestión muscular y de esfuerzo, pues es otro deporte totalmente, otro estímulo que el maratón. De hecho a mí personalmente se me complica mucho ahorita entrar en este chip competitivo Hyrox porque es similar a un 5K, haz de cuenta.
1: Exactamente.
4: ¿Sí? Entonces,
1: la intensidad.
4: El lactato, la intensidad, la locura. es similar a una distancia y competir una distancia corta, que yo personalmente no tengo experiencia en eso. Entonces estoy viviendo ahorita lo que yo debí vivir en un tiempo si me hubiera dedicado al atletismo. Pero ahorita un esfuerzo competitivo, tal vez en Lala tuve la oportunidad de competir por podio. Ahí fue cuando vas en otro tipo de esfuerzo, ¿sí? Hasta hay un tipo de compañerismo para romper el aire, que quien jala, que quien 2 kilómetros.
15: Claro.
4: Entonces empiezas a trabajar en un punto equipo y luego ya 36 te ahí quieres zapar, ¿no? Pero a fin de cuentas, acá en Hyrox es algo como que mucho más competitivo que para un maratonista, no sé si Lau me deje mentir, creo que es algo complicado porque no tienes ese chip de quiero matar a todos, ¿no?
3: Sí, está muy rudo llegar ahí a Hyrox y ver a cada 10 minutos olas y olas de competidores. Es una energía muy similar porque pues todos estamos ahí también por hacer un buen tiempo, por hacer una buena carrera, pero es wow, así como dirían unos amigos, como el templo de los gorilas, así tú te sientes así de ¿qué es esto? O sea, está padrísimo también.
1: Sí, o sea, es que la manera en la que sale la gente, todo el mundo sale tras, sí, salen corriendo.
3: Es una locura.
1: Yo digo, no sé si la comparación valga, ¿verdad? Pero sí, digo, yo también, a mí me da más, no miedo, pero me da más cuando mi entrenador nos dice, ¿saben qué? En 2 semanas vamos a hacer un 5000. Para ver su nivel, para ver, y todo es no.
3: Sufren.
1: O sea, yo prefiero correr un medio maratón, sí, a tope que correr un 5000 a tope, porque en el 5000 vas escupiendo el pulmón, sí, desde el kilómetro 2.5 y cruzas la meta y tirado.
4: Sí.
1: O sea, siento que en ese punto es más comparable tal vez un Hyrox con un 5000, porque vas en tu zona 5, zona 4, 5, reventando las pulsaciones. Y en un maratón, pues puedes ir en tu zona 3, por ahí, un poquito, claro, más controlado, no sé.
3: Sí, por ejemplo, a mí me decían, es que tú eres corredora, ya tienes el 70% de un Hyrox, o sea, lo demás está papa, la, la. Y no, no es verdad, o sea, no, la realidad no es que tienes que hacer las simulaciones para darte cuenta cómo reacciona tu cuerpo, como diría Axel, a esos estímulos, a esos cambios que tú como corredor no tienes. Como corredor corres y ya.
0: Y es que las fatigas son diferentes. Por ejemplo, o sea, cuando estás en el skier y todo, que te empieza a doler como espalda, trapecio, todo eso, que los, sí, que uno como corredor, que uno como corredor, pues casi no, o sea, no, digamos como que no estás tan acostumbrado a resistir 1000 metros jalando, entonces, y de ahí sal disparado 1 kilómetro. Entonces, es ese tipo de fatiga que todo mundo dice, es que ya corres, no es igual, no, uh-huh, es igual.
1: Sí, porque tienes que aprender a asimilar la fatiga, uh-huh, digo, y sobre todo después de las estaciones de los trineos, claro, los mentados trineos, que para mí yo creo que es lo peor. Sí.
0: Para mí también, oye. Sí.
1: Es que no, digo, no sé, ¿cuál es su peor estación para ustedes?
0: Para mí los trineos, los dos.
1: Los dos, yo también.
4: Para ti, Lau.
1: ¿A ustedes?
3: Sí, o sea, el de jalar, sí, fue a mí el que más me costó. Muchísimo. Ahí yo creo que me pasaron varias chavas, pero ya la corrida dije, vámonos.
4: Pues para mí, yo creo que ya el último que hice en pro, el jalón es de los más complicados. Es, sí, de lo, y el empujar también es los trineos. Como
1: los trineos.
3: Ah, bueno,
1: los,
3: sí, wall balls, no se diga. Balls. Mi mala balls, técnica, balls, bueno, no me ayudó, sí, mucho, pero sí, es como...
0: Y cuéntale 100.
3: Sí, no, exactamente, 100, sí, y que alguien te esté checando ahí, sí, atrás de ti, estás con el
0: y
3: nervio.
0: Escuchar,
3: de...
0: Y escuchar el no rep, no rep, no rep, y yo, ¡cállate, no!
1: Sí, yo me acuerdo, yo...
4: Wall ball también es muy complicado.
1: Es que aparte ya llegas fundido, sí, de toda, sí, la, amigado, toda, claro, la carrera y aguantar... Aguantar los wall balls está terrible. Yo me acuerdo cuando hice Hyrox, salía corriendo, yo sentía que traía las piernas de Bambi, o sea, los primeros 200, 300 metros, ¡ah, caray!
0: Pero ¿sabes qué, Josh? Digo, mi primer Hyrox yo lo hice con una amiga muy querida y ella hace CrossFit. Yo me di cuenta que cuando hacíamos las simulaciones, porque hicimos 2, yo descansaba en la corrida. Y ella descansaba cargando, ella, pero en la corrida la traía, pero con la lengua arrastrando.
1: Sí, claro.
0: Y a la hora de los pesos, era yo la que traía la lengua arrastrando. Entonces, híjole, o sea, cada disciplina, cada deporte tiene su descanso activo.
1: Exactamente. Yo creo que por eso es porque el Hyrox ha pegado tanto, porque puede unir a atletas de distintas categorías. Sí. Pero ahorita regresamos y seguimos platicando de eso aquí con nuestros invitados Laura y Axel después del corte.
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8: Es la hora 17:31 minutos. La temperatura, 23 grados, 7 décimas. La humedad, 46%.
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1: Son las 5 de la tarde con 33 minutos y estamos de regreso por aquí en Race Day. Tenemos saludos del público a través de redes sociales. Por aquí Jesús Vega les manda saludos y les dice que son unos superatletas y son una inspiración para todos.
3: Gracias,
1: Jesús
3: Vega.
4: Muchas gracias.
1: Y por ahí también traemos saludos y preguntas en a través de Instagram, @raceday.fm. Cris, ¿qué nos dice por ahí el público?
0: Oye, la gente me está preguntando, ¿qué los motiva? O sea, ¿qué hace que ustedes cada mañana se levanten y digan, hoy me toca correr 32 kilómetros porque es mi larga distancia? ¿Viven de eso? ¿O qué es lo que les da para, pues sí, esa pila, ¿no? Esa pila que debemos de soltar.
1: Y además, para tener ese nivel.
0: Y exacto. Voy
1: a hacer un paréntesis porque ahorita en la introducción dimos el tiempo de Axel de 2:45. Y Lau también tiene el tiempazo de cuánto, Lau, en maratón.
3: 2:46.
1: O sea, el nivel que
0: tiene. ¿Cómo? Aquí. ¿Cómo me estoy volviendo loca?
1: ¿Promedio de qué carrera? ¿Promedio de carrera?
4: 48.
1: ¡No! 46, ¡qué locura! 46, o sea, corren a ese ritmo 42 kilos. ¡Qué locura! Pues no sé, bueno, si nos pueden responder cada uno la pregunta por ahí que tenemos de que les dijo Cris.
3: Bueno, yo no vivo de esto. Yo tengo mi negocio de estética canina, hotel para mascotas, accesorios. ¿Ya el comercial aquí?
0: Sí, claro que sí.
1: Claro, ¿cómo se llama?
3: Bueno, se llama Palomino, okay. Justo como mi apellido. Y pues bueno, ya también tengo bastante tiempo con mi negocio. Entonces, mi mayor motivación es mi hijo, obviamente, mi familia. Siento que aparte ya cuando es un hábito, ya no lo ves como de, oh, tengo que correr, así, ¿no? Uh-huh. O sea, ya yo cero lo veo como castigo. Es más, mi castigo es cuando por alguna situación no puedo ir a entrenar. O sea, para mí eso es como, no, no pude. Y es como si me faltara algo en mi día. De verdad, ese día me siento como más agotada, más así como que con flojera, o sea, el día que no entreno. No. Entonces, siento que cuando ya es un hábito, ya más como de tengo que, es como de, es parte de mi día, es como algo muy natural en mí. Entonces, pues esa motivación, siento que yo no necesito como estar inscrita siempre en algo, pero sí ayuda bastante. O sea, regreso de algún evento, obviamente no tengo ya luego otro evento, y estoy así como que okay, recuperándome todo, pero no dejo. O sea, aunque haga clases pues de funcional, de TRX, lo que sea que me mantenga activa, a lo mejor no regreso a hacer largas distancias porque también necesito una recuperación, pero pues sí, después ya ver siguiente meta, ¿no? Siguiente meta y otra vez para arriba, y otra vez vuelve todo este el esfuerzo hype. Y el hype y estar así como que ya top entrenando. Entonces, en mi caso es lo que me ayuda. Me inscribo otra cosa y ya tengo otra nueva preparación.
1: Mira, la motivación, exactamente. Uh-huh, claro. ¿Y tú, Axel?
4: Pues mira, a mí lo que me ayuda mucho al regresar es más que nada el hecho de entender que el deporte para mí, a ver, yo he vivido los dos polos, o sea, yo no me dedicaba a esto, ahorita sí estoy viviendo del deporte, pero yo por profesión soy ingeniero en mecatrónica, entonces estuve en zona industrial, de hecho trabajé en zona industrial mientras preparé mi primerito maratón. Y pues es otra cosa, los mortales la tenemos difícil, la verdad es que es un proceso sumamente diferente y desgastante, y combinar trabajo fatigante, un trabajo fatigante, no, tal vez no de oficinita, sino más de tráfico, estrés, mental, todavía es más complicado para la gente y para uno mismo también, porque yo viví esa parte. Y ahora estoy viviendo la parte de un ciclo de maratón o un ciclo de competencia, ya viviendo del deporte como tal.
1: Platícanos tantito, más o menos ahí, ¿qué haces?
4: Más o menos ahí, pues. Ahorita soy entrenador online y presencial. Tengo un grupo de entrenamiento que se llama Zona 6 Performance. Ahorita también ya estamos capacitando a la gente para hacer sus Hyrox y tenemos ahí una colaboración, una asociación, una sociedad con el lugar de entrenamiento BIT, que está ahí en Tatanacho.
0: ¡Ay, amo! Yo entrené ahí un tiempo.
4: Bueno, ahí ya tenemos una parte de Hyrox, entonces en esa parte es donde ahorita ya tenemos, la verdad, lamentablemente tenemos cupo limitado, ya somos 100 personas.
1: ¡Wow!
4: Pero vamos a abrir una modalidad online para el que esté interesada en entrenar en otros tipos de lugares, en los que se llaman famosos open box, que pues puedes ir con tu planeación, eso lo vamos a entregar para la gente. Y pues bueno, Zona 6 Performance y es de running también, en el cual pues ya yo me deslindé, ¿no? En este viaje de emprendimiento, tuve el privilegio de renunciar a mi trabajo de mecatrónico para dedicarme full al deporte, pero pasé de un trabajo de 8 horas en oficina tal vez a otro de 12, 14 horas diarias. Entonces, no es, el balance es complicado, pero a fin de cuentas, a mí lo que más me motiva o esta como que energía que encuentro después de un ciclo tan difícil o de un maratón o de un Hyrox, que pues a fin de cuentas es donde ahorita quiero competir, es más que nada todo verlo también a largo plazo y ver el deporte como una herramienta de estabilidad personal. Entonces, el deporte, como dice Lau, se ha vuelto parte de mi vida y se ha vuelto, además de parte de mi vida, se ha vuelto un balance, ¿sí? Entonces, el tener un balance, un equilibrio, tanto cuerpo, mente, alma, y entender que tal vez si no necesitas el objetivo más ambicioso del mundo para mantenerte en sinergia contigo mismo, ¿no? Entonces esa parte es la que a mí me ayuda. Yo acabo una competencia y sé que, pues bueno, en un futuro voy a querer tal vez manejar mi marca o voy a querer intentar otro deporte, pero entiendo que esos dos meses que son los siguientes, que son los más difíciles, siempre los veo como parte de una pretemporada, ¿no? Para que no sea tan difícil regresar y necesites hacer otra vez procesos de adaptación y otra vez empezar a correr y caminar y otra vez empezar con trotecitos muy cortos, porque eso es un error muy grande que yo vivo como entrenador, que pues quieren, se falta una semana, dos, y de repente quieres regresar a correr 15 y ya empezaron las molestias, empezó todo. No. Entonces, ahorrarte ese proceso de adaptación también es una parte de motivación, que dices, bueno, tal vez no tengo una competencia en mente o en puerta, pero si estoy en una pretemporada, puedo trabajar mis debilidades y puedo, no importa, un fin de semana, no entreno, no pasa nada, me voy de viaje. Es tu pretemporada, eres libre, pero cuando tienes que ponerte locked-in, como dicen, de que compraste ya, te tienes que poner, sacrificar, hacer tus cosas bien, ahí ya te prendes el chip y ya todo cambia, pero ya llevaste una parte de que no soltaste por completo y te deslindaste. Entonces se vuelve un hábito, claro, se vuelve parte de tu vida, pero también se vuelve parte de un macro ciclo de entrenamiento, que es el macro siempre va a ser lo más grande, ¿no? Lo ves en años, tal vez en 5 años, ¿no? ¿Qué quiero lograr en 5 años? Tal vez romper la barrera a las 3 horas. Bueno, pues si tú sabes que vas en tu primer año, tú sabes que debes de trabajar para eso. Claro. Entonces, para lograrlo, pues tienes 4 años más de intentarlo, de darle y todo. Pero ¿qué te lo va a hacer? Pues tener esas metas a largo plazo que te van a motivar y van a darte esa energía que necesitas cuando lo requieres, ¿no? Cuando te sientes muy mal.
1: Exactamente. Hablando de preparaciones. Ah, bueno.
0: Sí, fíjate, Chris, que Pepe Sánchez, un saludo, Pepe, gracias por las estrellitas. Nos pregunta, para ambos, ¿cuál ha sido la competencia que más bonitos recuerdos les ha dejado y por qué? ¿Y cuál es la que les genera mayor expectativa y por qué? Ambas preguntas hablan no solamente de la preparación física, sino de la preparación emocional y las cosas que te pueden dejar.
3: Claro. Bueno, en mi caso, el recuerdo más bonito sí fue cuando en Londres me dieron la Six Medal Star, porque la soñaba, o sea, era como el trofeo más grande que anhelaba. Y bueno, ese día fue muy especial porque aparte iba mi familia conmigo, mi hijo, entonces podérsela dedicar. O sea, fue un momento muy especial, yo siento que sí, mi favorito. Ahorita que mencionaba Axel de largo plazo y algo de la que tiene relación con la pregunta es, yo en un futuro, no sé si mediano o largo plazo, me imagino haciendo un Ironman, ¿no? Que para mí es como wow, o sea, sé que me faltan dos disciplinas, sé que no es algo que yo voy a decir lo hago el año que entra y mira ya con la mano en la cintura, sé que es algo por lo que tengo que luchar, pero creo que para mí lo más importante es siempre retarme más, o sea, llevarme al límite para saber, porque cada cosa que me he propuesto se ha logrado en base a entrenamientos, en base a... O sea, hay un trasfondo detrás de todas las competencias. Entonces, yo creo que eso también te hace crecer como persona porque te vas dando cuenta que sí puedes. O sea, que no nada más es por ponértelo y, sí, a ver qué día, sino es como ponerte a trabajar en ello. Y, pues, eso es lo que ahorita yo sueño. O sea, y digo sueño porque lo mismo decía de maratón. O sea, yo soñaba hacer un maratón. Claro. Luego lo logré y ya era como algo de, ya lo hice. O sea, lo logré. En serio lo logré. Entonces, todo eso te lo dejas a ti mismo, y pues es algo que, en mi caso que soy mamá, es un ejemplo para decirle a mi hijo, esto, lo que tú te propongas, claro que lo puedes lograr, pero hay muchos sacrificios, mucho trabajo de por medio.
1: Exacto, y tú, Axel, por ahí.
4: Pues yo me acuerdo, la experiencia más gratificante, se me hace que fue la primera vez que califiqué a Boston, creo que fue mi tercer maratón en el que consigo la marca clasificatoria. Y me acuerdo perfectamente que, pues bueno, ya era post pandemia, ya me había gustado mucho esta fisiología del deporte, meterme en la planificación, el balance de cargas, absolutamente todo esto ya me había llamado la atención. Y pues de también, como dice todo lado de, pues es un proceso, es de estarle de entrenamientos y todo, por eso hago el énfasis en que el deporte también es parte de, ¿no? Porque por lo mismo me meto y me quiero capacitar, quiero empezar a entender qué es entrenar, probar diferentes modalidades de entrenamiento, leer a los mejores, y entender desde ahí. Y el primer Boston Qualifier, yo siempre he sido una persona autónoma que se programó desde que inició con base en leerle, en estudiar, en cursos, en capacitaciones, pero esa experiencia dije, porque me acuerdo perfectamente que un amigo me dijo, literal, de ¿me puedes preparar para un Boston Qualifier? Le dije, espérame, todavía yo no lo logro, ¿no? Entonces, no te puedo preparar, aunque tenga el conocimiento, tenga la teoría, no te puedo preparar, necesito lograrlo yo primero. Entonces, esa yo creo que fue la experiencia más gratificante.
1: ¡Qué increíble! Estamos por ir a un corte comercial. Vamos a regresar con, ¿qué se les hace a ustedes más difícil preparar? ¿Un Hyrux o un maratón? ¿O un 5K?
0: O un 5K. Ay, pa, el 5K. Yo estoy segura que todos aquí en la cabina decimos que el 5K.
1: Lo veremos más 10, adelante. Regresamos ahorita después de un corte a Race Day.
0: Ok.
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21: Es la hora 17:46. La temperatura, 23 grados, 7 décimas. La humedad, 46%.
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1: Son las 5.

0: Todos ustedes, ¿cuál es su toma en esto? ¿Qué dicen? ¿Es más rudo, más fácil un Hyrux, un maratón? ¿O qué es lo que opinan?
1: A ver, Lau, dale.
0: Porque se pone bueno aquí la plática, ¿eh?
2: Sí, claro.
3: Aquí queremos ver sangre.
2: Bueno, evidentemente Axel tiene mucho más experiencia en Hyrux, pero yo el que hice, la verdad es que no me pesó igual la preparación que para el maratón. O sea, para el maratón lo he dado todo, incluso en los entrenamientos. O sea, de que cuando crucé la meta, por ejemplo, el más rudo que se me ha hecho a mí en lo personal es Nueva York, y se los juro que me iba a desmayar en la meta. O sea, en la meta yo llegué con el de la medalla y le dije así de necesito aire, necesito agua, necesito algo, o sea, porque yo sentía que me desvanecía, cosa que no me pasa en el Hyrux, pero volvemos a lo mismo, porque en el de Nueva York yo iba a mi tope. Ibas yo iba tope. Dándolo todo, o
0: más
2: sea.
0: Más puentes y subidas.
2: Sí,
0: y
2: más
0: subidas y bajas,
2: y luego en Central Park es igual sub y baja, bueno, y dices, no sé, ¿en qué momento? No, bueno, o sea, así dicen que Sidney está cañoncísimo, pero sí, en lo personal, para mí ese fue como el maratón más difícil, y pasar la meta me costó la vida. Entonces, sí, volvemos a lo mismo, como yo no hice un pro a la mujer en Hyrux, no puedo decir, híjole, también llegué, y yo veía muchísimos, veo todavía muchísimos que cruzan así la meta de Hyrux y se tiran al suelo y están así, y yo decía, pues, ¿por? Pero claro, o sea, porque ellos sí iban a su tope, ¿no? Entonces, ahora sí que Axel, que es el experto en Hyrux, nos dirá.
0: Pues sí, pero perdón, yo creo que entra la relatividad, ¿no? Ajá. Si vas a Open, si vas a un pro, pero dices, voy a terminarlo aunque me tarde dos horas y media porque me voy a tardar una hora en los trineos.
1: Aunque yo creo que hay que partir de una premisa muy importante y creo que sencilla, ¿no? Es la manera en la que llevas tu preparación. Entonces, desde ahí, a un maratón se tiende a respetar mucho más que lo que se está respetando hoy en día Hyrux. Entonces, un maratón, a un maratón le tienes más respeto en tu cabeza, y por lo que te obliga a buscar un coaching, te obliga a buscar a letrarte un poquito más y entender qué son estímulos bajos, qué son días de recuperación, que son días de pista, fisioterapia, sí. Pero ahorita, lo que yo he presenciado ya con experiencia metiéndome a tope en cómo preparar correctamente un Hyrux, es que hay mucha, es que no lo quiero decir como ignorancia, pero sí es...
2: Subestima, ¿no?
0: Se toma muy a la ligera.
1: Se toma muy a la ligera y se está entrenando demasiado. Entonces, por eso... Se está sobreentrenando.
3: ¿En Hyrux?
0: O sea, sí, la gente está sobreentrenando.
1: Pero demasiado. O sea, demasiado.
3: Oye, ¿y cómo?
0: ¿Por qué será esto?
3: Ajá, justo era. O sea, ¿por qué? Porque ¿y cómo sabemos en dónde detenernos?
1: Piensan que más es mejor. Entonces, aquí la clave está en que más nunca va a ser mejor si no te dedicas a eso. ¿Sí? Si eres una persona que tiene un trabajo de 9 a 6, si tienes familia, si tienes hijos, si no te pagan para descansar, yo siempre les digo a mis atletas, a mis alumnos, de que sé congruente, ¿no? Sé congruente y entrena lo que puedas descansar, ¿sí? Si no puedes, de verdad, veo 4 sesiones al día, 3 sesiones al día.
3: No, bueno, con razón se rompen. Oficina,
1: claro. Y eso está de moda de verdad. Entonces piensen que porque, tengo que hacer a fuerzas 2 días de pierna, a fuerzas 1 día de pista, necesito hacer un fondo. Ahí están, fíjate, son cuatro sesiones de calidad. Fuerza de pierna, forma de pista, fondo, la fregada que, no, que me invitaron, que el pilates, y que le meto el barré, y que me voy a no sé dónde, y que mañana, y la doble sesión de ERGS, y me meto 30 minutos de esquí, porque lo vi en Instagram, y luego me voy otra vez a 8 kilómetros, y entonces empieza todo este sobreentrenamiento, que es lo que está pasando en Hyrux, ¿sí? Eso es...
2: Están
1: como que
2: llegando fundidos.
1: El cáncer, sí, lo que se está metiendo ahí entre cada quien, entre su mentalidad.
0: No sé si este factor que dices, o este fenómeno más bien, si sea lo que lleve a mucha gente a decir que entrenar para un Hyrux es más difícil.
1: Es a lo que voy.
0: Entrenar por la intensidad
1: por
0: que
1: la
0: le meten.
1: Por la intensidad, porque entrenan todos los días a su tope. Y eso, obviamente, no es sostenible, no te va a ayudar a mejorar. hay que entender lo principal del deporte, que si tú no le das recuperación a tu cuerpo, no asimila lo que le estás haciendo, lo que le estás exigiendo.
3: Y no le das el combustible adecuado.
1: Exacto, y temas de nutrición.
3: Nutrición, también, y los fisios.
1: Los fisios.

0: vicios,
1: sueño.
0: Entonces, claro. Entonces, aquí está el que se está entendiendo a Hyrox como una preparación en la que dicen, ¿qué tanto soporto al entrenar? ¿Sí? ¿Qué tanto estoy soportando? Logré un entrenamiento de una hora y me estaba muriendo todos los días. Pero pues te estás preparando nomás para soportar eso todos los días, ¿no? Pero el día de la competencia no rindes.
2: Porque están entrenando basándose, no sé, en ChatGPT o en TikTok o en alguna red social o en algo que vieron en Instagram, pero realmente no están generando lo que nos decía el entrenador. No estás creando la mitocondria para poder resistir este deporte de mucha fatiga, porque eso sí tiene Hyrox y todos lo sabemos, que es un deporte de muchísima fatiga y es continúa y por 8 kilómetros sales disparado y por 8 estaciones cargas y jalas mucho peso y arrastras y empujas y todo. Entonces eso es lo que sucede, no están creando
1: no están asimilando
2: el entrenamiento. Por ende, la mitocondria no está obteniendo, no está generando más mitocondrias, que a final de cuentas en la competencia no servirá de nada.
0: Exactamente, sí. Así es. Y eso es muy importante, ya que estamos agarrando ahí el tema con un poco de coaching. Pero sí, claro, la fisiología es muy importante en la distribución de esfuerzos. Y claramente, por eso son los días suaves sirven para algo, los días en umbral sirven para algo, y hay que entender que el Hyrox es un deporte de lactato.
2: De
0: alto nivel de lactato. Entonces, ¿qué te va a hacer mejor en Hyrox? Los niveles en los que tú seas capaz de limpiar o de soportar el lactato. Pero ¿cómo lo logras? Así como lo dices muy bien, además de mitocondrias, pues la multiplicación de capilares, el bombeo de tu corazón, entra todo el VO2 max, el MLS, qué tanto tiempo tienes activo, pero no puedes entrenarlo todo, ¿sí? Entonces tienes que tener ciclos de entrenamiento, tienes que tener una preparación específica, planificada, ciclos dentro del macrociclo que les decía, tener microciclos de entrenamiento en los que tú seas capaz de estimular una zona que te va a servir para el futuro, ¿no? Para tu competencia futura. No puede, pues yo la verdad es que lo platico mucho con mi socia, es de que, o sea, los simulacros nada más para la gente que no ha hecho Hyrox. Pero para un atleta ya no le sirven. No te pones a hacer correr un maratón antes de un maratón.
2: No. O
0: sea, no.
3: Yo eso no lo había escuchado, la verdad. Yo pensaba que era un buen punto para tener...
0: A menos que tengas un nuevo partner.
3: Un parámetro.
0: O sea, a menos que tengas un nuevo partner y quieran practicar transiciones. Mm. O a menos que tal vez brinques de solo a pro. Pues para
3: ver qué
0: sí, onda. Pero ya si vas a competir algo que ya competiste y ya conoces... No te tengas el estímulo, mejor pon un entrenamiento de calidad que te va a ayudar 10 veces que un simulacro, ¿no?
2: Tengo una pregunta. Por ejemplo, yo hice en Monterrey en dúos y ahora lo voy a hacer sola en Ciudad de México. En Ciudad de México, en donde la altura supera incluso la de San Luis. De eso es lo que me da mucho miedo, por eso estoy entrenando cañón en las zonas altas allá en Querétaro. Pero bueno, dejando eso de lado, ¿consideras que yo sí debería de hacer un simulacro o ya mejor me dedico a trabajar mi corrida en altura? Porque yo siento que eso es lo que me va a fundir más que los pesos y más que el trineo que odiamos. ¿Qué es lo que podría ayudar en este caso?
0: Yo sí te diría que es correcto, o sea, hacer un simulacro sería un buen parámetro. ¿Por qué? Porque no lo conoces.
2: Tengo tiempo para reparar aquello que no logré en mi simulacro, porque los simulacros generalmente son 15 días o 3 semanas antes del Hyrox. Entonces ya no tengo tiempo.
0: Es un arma de doble filo.
2: Ajá.
0: Sí, porque te puede dar desconfianza.
2: Exactamente.
0: O te puede decir, soy invencible, ¿no?
2: Sí.
0: Entonces, ahí, perdóname.
3: No.
0: El hecho de que es un arma de doble filo también hay que entenderlo en el momento que haces un simulacro. Porque en el momento que haces un simulacro estás en tu punto más alto de volumen semanal. ¿Sí?
2: Sí.
0: Estás en tu punto más alto de fatiga. Entonces tú si estás haciendo un simulacro estás en fatiga y entra todo lo que dijimos ahorita. Si tú haces un simulacro fatigado te vas a sentir mal, pero no lo puedes tomar literal, ¿sí? Porque vas a llevar un proceso de tapering que se lleva igualito en el maratón. Se lleva un proceso de tapering, que es la bajada de volumen, y mantienes la intensidad, pero haces entrenamientos más cortos. Distancias más cortas. Entonces ya llegas mucho más fresco. Sí. Pero sí es algo que...
3: Para llegar ya descansado el día de la competencia. Por ejemplo, Lau, tú, para tu Hyrox, tú hiciste simulacros, metiste otras sesiones de entrenamiento, dijiste, sí, con lo que traigo del running, yo me lo voy a aventar. ¿Qué fue lo que hiciste?
4: No, la verdad es que sí me quise preparar. O sea, sí me quise preparar específico para Hyrox. Me metí a un lugar en donde daban preparación específica. Entonces, no digo que así 6 meses antes, a lo mejor fueron 3 meses y medio por ahí antes.
3: Fue un buen tiempo.
4: Sí, o sea, pero sí dedicado a Hyrox. O sea, no tenía ninguna otra competencia de running. O sea, fue de que en abril voy a hacer un Hyrox y me meto totalmente, ¿no? Y sí, tuve 2 simulaciones, no sé si fueron poquitas, pero fueron las que a mí me recomendaron en ese lugar. Y no eran al 100%. Obviamente me imagino que todas, como tú dices, no corres un maratón antes de un maratón, eran al 60-70%.
3: 60-80%.
4: Ajá. Pero sí me ayudó demasiado tenerlas.
2: Ok.
3: Sí, digo, ahorita que lo mencionan esto de bajar el volumen y todo esto, yo creo que esto le sirve mucho a toda la gente que nos escucha, que precisamente va a Ciudad de México, para que tomen en cuenta esto de no, como se dice, no atascarse con el entrenamiento.
0: Sí, si llegas en fatiga de altitud, No hay manera.
2: Tengo mucho miedo, entrenador. Tengo un terror.
0: Si quieres hablar.
2: Y te voy a explicar por qué. Porque en Monterrey yo me aventaba los saltos de los burpees, pero mira, si parecía conejo, yo corría. Y la verdad es que corría y me podía recuperar súper bien porque mi pareja no corría a un paso tan rápido. Claro. Entonces yo tenía como el trote, porque no me podía despegar de ella. Entonces tenía el trote y me recuperaba súper bien. Pero ahora que lo voy a hacer sola y a 2200.
0: Casi 2300.
2: Casi 2300 en Ciudad de México, tengo un terror de hacerlo. He estado entrenando en las zonas altas de Querétaro para tratar de que mi respiración se acostumbre un poquito, sí, ¿no? Pero pues estoy a 2000, aún así hay diferencia.
0: Ahí, por ejemplo, un tip rapidísimo para los que vayan a hacer Hyrox México: métanse al sauna si tienen la posibilidad.
2: Ok.
3: Sí, el sauna
0: te adapta un poquito a la altitud. Okay, sí. Okay. Y ahí, bueno, celularmente hablando, fisiológicamente ya es un tema extenso, pero
3: él es en el sauna. Así tal y duración en el sauna, pero yo también voy a México.
0: ¿Cuánto tiempo? Primero adáptense, no vayan a meterse a una hora, pero empiecen 15 minutos, 20 minutos, hasta pueden llegar hasta la media hora. 25 minutos, 20 minutos es correcto. Pero intenten hacerlo post-entrenamiento.
3: Muy bien.
2: Órale, ese está súper bien, ¿eh?
3: Sí, puede. Excelente dato. Y casi estamos por irnos, pero solo por no dejar de lado. ¿Qué opinan de hacer? ¿Qué se les hace más rudo a ustedes? ¿Hacer un 5000 o un medio maratón? ¿O 10 kilómetros? ¿A qué le sacan?
4: Yo le saco más al 5000.
0: Yo le saco más. Yo creo que yo al 10000.
3: ¿Tú al 10000? Yo le saco más al 5000.
2: Es que el 5000. Yo también. El 10 lo disfruto.
0: Güey, antes al Hyrox Pro, fíjate. También. Está muy, muy duro.
3: Tenemos ya un minutito nada más, pero sí. Yo creo que este tema nos daría para platicar aquí 2 horas más. Se nos fue.
2: Se nos fue, ya es la hora. Pensé que seguía otro corte. Sí,
3: no, ya vamos de salida y pues tenemos que agradecer aquí el día de hoy.
2: Voten, por favor, en el live. ¿Queremos de nuevo a Lau y a Axel? Claro que sí, yo voto que sí.
3: Ustedes, sus próximas competencias, rápidamente cada uno. ¿Y dónde los pueden encontrar tanto para tu negocio, tu negocio o si te quieren seguir a ti en personal? Igual lo mismo, Axel, ¿dónde los podemos encontrar rapidísimamente?
4: Bueno, yo estoy en Instagram como Palomino Lau y mi próxima competencia es el Backyard este sábado, 19 de septiembre, en Aguascalientes. Y pues voy a las vueltas que aguante. Ahora sí que si puedo 100 kilómetros, me quisiera aventar 100 kilómetros o más.
3: ¿Algún pronóstico que traigas de aguantar más o menos que traiga? ¿O vas a ver ya qué te da tu cuerpo?
4: Sí, sabes que quiero ir a ver, exacto, 80, 100, quiero ver qué dar. No me quiero como que poner un...
0: Como que
4: siento que me limitaría a ponerme como un objetivo como que así fijo, mejor así de que fluir y dar a tope.
3: Excelente, muchísimas gracias, Lau y Axel.
0: Bueno, a mí me encuentran en Instagram como AxelTello42. Por ahí siempre estoy por ahí contestando lo que sean, si les quedó alguna duda y me pueden encontrar. y la manera de preparación, pues en zona